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0: 6 de la mañana en la República Argentina, la temperatura actual en Bahía Blanca, 5 grados. YPF emitió un bono en el mercado internacional por 1.200 millones de dólares, el monto más alto en 11 años para una empresa argentina. La petrolera colocó títulos con vencimientos en 2035 y recibió ofertas por hasta 2.200 millones de dólares. Parte de los fondos se destinará a cancelar obligaciones que vencen entre 2027 y 2029. Patentamiento de motos en Bahía subió en agosto por tercer mes consecutivo. El mes pasado se inscribieron un total de 537 unidades nuevas en la ciudad. En el deporte, Estudiantes empató con Corinthians 1-1 por los cuartos de final de la Copa Libertadores. El gol para Estudiantes fue de Alexis Castro, mientras que para Corinthians convirtió Caio César Andrade Lima. 5 grados 8 décimas en la temperatura actual en Bahía Blanca, Punta Alta y alrededores. La humedad del 85%, la presión normal y la máxima hoy llegaría a los 23. Reiteramos el registro de las 6 de la mañana en Bahía Blanca, 5 grados 8 décimas.
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0: Jueves 10 de septiembre en marcha. Buenos días, bienvenidos, bienvenidas. Hoy un jueves muy ochentoso tendremos. Atención los ochenteros porque estarán de parabienes hoy en el aire de Me Gusta desde ahora y hasta el final del día. Mi nombre es Vivi Álvarez. Me quedo con vos hasta el mediodía.

0: querida, ¿cómo va?
1: Buen día,
0: para toda la tribu hermosa.
1: ¿Qué hacemos, Martín?
0: Bueno,
1: ¿cómo estamos?
0: Más tempranito que nunca, más contento que nunca, porque bueno, te cuento.
1: ¿Cómo
0: que
1: fue
0: me
1: ayer?
0: Llamaron de la fábrica de vuelta.
1: Muy bien.
0: Sí, para, bueno, por lo menos darle toda esta semana lo que queda y bueno.
1: Bien, bien,
0: para
1: vamos.
0: Que sea por muchas semanitas más.
1: Dios
0: y
1: quiera,
0: que,
1: en manos de Dios.
0: Se reactive la chamba para mí y para todo lo de la tribu también, por
1: claro
0: supuesto.
1: Claro que sí, claro que sí. Me encanta,
0: y
1: me
0: nada,
1: encanta.
0: Por supuesto, ¿cómo no te iba a contar?
1: Pero claro, no te estoy esperando.
0: Y nada, ¿qué te iba a decir? Y nada, me gusta, me encanta que sea ochentero hoy. Todo
1: sí, a pleno, a pleno.
0: Un besito. Después te. Bueno, algo de Falco, ya que estás, si tenés algo de Falco ahí cerquita,
1: me encanta.
0: Lo voy escuchando ahí de camino al laburo.
1: Me encanta, me encanta. Gracias, gracias a Dios. Gracias a Dios, entonces, obrando en tu vida, Martín. Claro que sí, estábamos preocupados por Martíncho, que la semana pasada andaba tan triste porque se había quedado sin trabajo, pero bueno. Ahí, aunque sean pasitos cortitos, pero ahí vamos, me encanta Martín, me encanta que sea un día súper bendecido y en victoria, claro que sí, Falco, pero claro que va a sonar. Hoy vamos a tener un día, atención, durante todo el día va a haber tres bloques, uno en la mañana, uno con Miri en la primera tarde y uno con Sonia en la segunda tarde, tres bloques ochentosos, o sea, vamos a tener tres bolichitos ochentosos. Hay un horario asignado para cada una. A mí me ha tocado a las 10:40 de la mañana, donde vamos a hacer un bloque ochentoso espectacular. Para que no queda, para que sigan diciendo, qué boludo, cómo se prenden todo esto de los 80. Sí, nosotros también, ¿sabes qué? Sí, nosotros también. Así que, para que la digan completa, vamos a poner la foto. Ya hicimos la foto, todo con, claro, con IA, que se sabe que no somos nosotras, que sí, ¿eh? Claro, tal cual. Pero bueno, 10:40 será el momento hoy de la mañana donde haremos este bolichito ochentero espectacular. Me encanta. 6:12 de la mañana me voy a Sierra Villa Torkins, me voy a la comarca serrana porque desde Torkins se reporta la hermosa Vero. Hola, Verito, hermosa. ¿Cómo estamos? Buen día, aquí desvelada, no dormí en toda la noche, dice, no. Sigo con la voz tomada, pero necesito que me acompañes a hacer unos trabajitos para aprovechar este rato. Claro, pero claro. Mira, a mí me pasaba, me acuerdo cuando los nenes eran muy bebés. Viste que te terminás levantando, vos estás, podría dar vuelta a la cama porque está despierto, claro. Y yo aprovechaba para hacer cosas. Viste, sentado el bebé en el changuito ahí mirándome, le daba un juguetito, un algo, y decía, bueno, a ver, ¿qué son? Las 5 de la mañana, está oscuro, todo el mundo durmiendo. Bueno, me voy a hacer unos buenos mates, o me voy a hacer un tecito rico, o un cafecito, y me voy a poner a trabajar, a hacer algo. Y eso es fabuloso, fabuloso. Sin lugar a dudas, Dios premia al que arranca tan temprano, así que Vero, vamos que ahí yo te acompaño, claro que sí, ¿eh? Gracias, Vivi, qué lindo ochentoso, lo mejor de la música, dice, me encanta, claro que sí, así será. Fresca la mañana, es 5 grados, abríguense, está fresquito, por suerte no hay tanto viento como las mañanas pasadas, pero ahora vamos a ver un poco pronóstico extendido, una máxima para hoy se espera de 23, similares condiciones al día de ayer, exacto, buen día.
2: Vivi, ¿cómo va?
1: ¿Qué dice, compa? ¿Cómo estamos?
2: Todo bien.
1: Pero bueno, espectacular. Sí,
2: bien,
1: sí, sí que estamos.
2: Bueno, acá estamos, en escucha, ¿eh? Buen día para vos, para vos, para vos, para vos, para vos, para vos.
1: ¿Para qué?
2: Para vos también.
1: Ah, sí, también, también.
2: Buen día para vos.
1: Bien, bien.
2: Para vos también, también.
1: Muy bien.
2: Bueno, buen día para todos, sí.
1: Claro
2: acá
1: que
2: estamos,
1: sí.
2: Estamos en escucha.
1: Bien.
2: Buen día. Está fresquito, yo tengo frío, va, por lo menos.
1: Está lindo, está lindo.
2: Pero bueno, se supone que no hay viento, así que calculo que cuando salga el sol va a quedar un lindo día.
1: Sí,
2: pero
1: vamos bueno, a tener un lindo día, claro que sí.
2: Y 1-1, miércoles, está más complicado que nosotros.
1: Ah,
2: uno,
1: bueno, cuando ellos empatan
2: no
1: está
2: sé,
1: bien.
2: Bueno.
1: Bueno, mirá,
2: estamos en escucha, Vivi.
1: Decís que sos mi compa, te quiero y voy sentado al lado tuyo, si no, y no quiero discutir de fútbol, pero cuando ustedes empatan está bien. Claro, no, está empatando. Ahora, cuando nosotros empatamos se ríen, será de Dios. Igual, estamos jugando a la Libertadores, ¿eh?
3: Buen
1: ¿no?
3: Buen día, sí, claro. Ahí vimos la foto ochentosa, muy, muy buena.
1: Sí,
3: me se encanta. Vienen los Technotronic de los 80.
1: Sí, pero a pleno hoy, ¿eh?
3: Hora.
1: A pleno, me encanta.
3: Sí,
1: 10:40, amigos.
3: 80.
1: 10:40, chicos, a prepararse.
3: Buena mañana.
1: Gracias, amigo, vos también, vos
3: el
1: también.
3: El gaucho o la gente de Cabildo nos podrá decir. Pero veo helada por acá arriba.
1: ¿Ah, sí? ¿En serio?
3: Se ve heladita acá arriba.
1: Mira. Atención,
3: ¿eh? De Cabildo, el paisano.
1: Nos contarán, claro.
3: Si se comunica y nos dice.
1: Mira.
3: Se cayó helada por Cabildo.
1: Mira.
3: Se ve frío acá arriba. Escarchadito.
1: Bueno. Reportándose Omar desde exteriores entonces, contándome que en la parte alta de la ciudad hay escarchita, ha caído una heladita, veremos entonces. Ahora vamos a repasar un poco pronóstico del tiempo. Me voy para Reino Unido, porque ahí está mi amigo Alan, que dice, hola Vivi, buen día, ¿cómo estás? Yo voy en Manchester, muy cerca del aeropuerto. Pasan re cerca y baja cada 30 o 40 segundos un avión que va a aterrizar. Tremendo, es como el aeropuerto de Miami, no saben lo que es. Uno atrás del otro y bajito, terrible, terrible. Cosa que me fascinaba. Nunca perdí la capacidad de asombro de levantar la vista y mirar el avión, la panza del avión pasando por arriba de mi cabeza. Me fascina. Día ocupado hoy, pero siempre en compañía de vos y la tribu. Abrazo grande desde acá hasta allá. Me encanta. Alan, querido, que tengas un jueves bendecido y en victoria. Ni hablar.
2: Bueno, Copa Libertadores, bueno, nosotros no estamos jugando tampoco. Tenemos la Copa Sudamericana, bueno.
1: No digo más nada.
2: No será la Libertadores.
1: No digo más nada. Como dice, nada más que agregar, señor juez. Lili canta presentes de Monona, me dice, buenos días, que tengas un maravilloso día, Vivi. Un día más acá en la radio. Amiga querida, un beso muy, pero muy grande. Qué lindo, Dios.
2: Bueno, vamos preparando el mate, porque el mate está feito, así que vamos preparando el mate.
1: Cuando quiere cambia de tema. Ay, cómo los amo, loquitos. Hoy déjenme ser feliz a mí, claro. No escorché, decía mi abuelo. Escucha esta letra.

0: Entrando en el tono ochentero que tendrá el día de hoy en esta radio, Poison, algo en qué creer. Mirá qué letra, por Dios. Pero tremendo, temazo a esta hora de la mañana. Vos también ya programando tus canciones al 291-4754-983. ¿Cómo se llamaba este grupo? Tenían otro lentazo tremendo, dice Vero. Claro, Poison. Something to Believe In. Ahí encontré, exactamente. El otro era Cada Rosa Tiene Su Espina. ¿Se acuerdan? Cada Rosa Tiene Su Espina. Qué temazo. Claro, Poison en realidad que es una banda de glam rock que conocimos por Anne Skinny, Bob. Claro, con su hitazo de Sábado Taquilla, pero que tenían dos lentazos. Estos dos. Algo en qué creer y el otro era Cada Rosa Tiene Su Espina, exactamente. ¿Quién está?
1: A ver. Qué lindo, Sergio Dalma. Ese tema te tendría que haber pedido. Así que ya lo pusiste.
0: Sí.
1: Porque nada, me reidentifico.
0: Total,
1: me
0: yo también. Te juro que yo también.
1: Y nada. Si podés, si no te molesta, ¿te puedo pasar unas fotitos después?
0: Sí.
1: Que las transformamos de los 80.
0: Pero más vale.
1: Si
0: me encanta, bueno, me encanta. Escucha, ¿sabes qué me gustaría también en sus redes sociales? Si quieren, suban su foto de los 80 y arroben a la radio, claro. Etiqueten a la radio en su foto de los 80, en el Instagram, suban en historia la foto que se hicieron de los 80 y nos etiquetan a la radio si los vemos. Claro, me encanta. Claro, Vero me dice, el otro tema es, claro, Cada Rosa Tiene Su Espina, exactamente lo que decíamos. Che, Marce empezó a programar sus hitazos ochenteros. Shake Your Body. No, Shake Your Body tenía, nosotros le cambiamos la letra en Punta Alta. Cuando yo iba a bailar a Alcázar del Rey, qué antigua. En Alcázar del Rey, a Shake Your Body, le cambiábamos la letra. Sí, decíamos Cheto Pú. Claro, sí, Cheto Pú. Sí, total. Siempre esa costumbre de cambiarle la letra a las canciones y ponerle una mala palabra, ¿no? Claro. Casey and the Sunshine Band se vendrá, pero por supuesto, me encanta.
2: Hola, buen día, ¿cómo estás?
0: Buenos días, ¿cómo estamos?
2: Te escrito porque si no es difícil
0: olvídate.
2: De pronunciar.
0: Pero aparte
2: así
0: sí.
2: Que tengas lindo día.
0: Igualmente, Marce, querido, pero aparte, Casey and the Sunshine Band, es media como trabalengua. Tal cual, me encanta.
3: Pero yo no me puedo etiquetar los 80.
0: ¿Por qué?
3: Si era muy chiquitito, no tenía que lo conocí en su momento todavía.
0: Pero bueno, pero para eso está la IA, para simular que viviste esa década, porque sos muy joven todavía, tal cual. Yo también. Yo no sé de qué hablan, no entiendo de qué hablan. No sé, yo no estuve, no pasé música en esa época con pasacassette. No fui yo, me contaron. 6:29, me voy para La Pampa. Ha llegado nuestro amigo Marce, corresponsal pampeano hasta ahora, que me dice, buen día, Vivi. Hoy con una agradable mañana de 8 grados, con una sensación térmica de 3. Y por la tarde tendremos 21 de máxima. Muy bien. Abrazo a todo el club de las 6. Buenos días. Desde General San Martín, La Pampa, reportándose nuestro corresponsal pampeano, Miguel Canta presente. Hola, Vivi, muy buenos días. Qué genialidad poner, así sea unos minutos, la mejor música que hubo y va a haber de por vida, la música de los 80. Y aprovechando que eso va a ser más adelante, a mí me gustaría pedirte algo más tranquilo, ya que esta hora se puede. ¿Me pasarías, por favor, Clásico por Orlando Netti o Lady por Kenny Rogers? Gracias y que tengas un bonito día. Creo que Clásico no lo tengo por Orlando Netti, creo que está por Adrián Gurwitz. ¡Qué lento, chicos! ¡Qué lentazo! ¡Me encanta! ¿Qué dicen?
3: ¡Hasta Magazine pasaste en ese momento!
0: No se decía Magazine, se decía Magazine.
4: Buen día, Vivi.
0: Hola, mi amor.
4: Yendo a la salita, hoy no trabajo. Puede ser el tema de Simply Red. Si no me conoces ahora, jamás me conocerás.
0: Creo. ¡Ay, qué temazo!
4: Gracias.
0: Me encanta.
4: No se pronuncia en inglés, pero creo que lo entendiste.
0: Sí, sí, me encanta. Che, ¿pero qué quieren? ¿Que hagamos un picadito de lentos ahora tempranero? Bueno, antes que venga el resto, podríamos, ¿no? Hago un picadito ahora a la vuelta.
3: Una caja grandota, cuadrada, que se te la tiraban por la cabeza, te rompían la cabeza.
0: Claro, para la gente más joven era una, en realidad, como hubo cassette, discos de vinilo, discos de pastas, CDs y toda la cuestión, también un formato para escuchar música que se llamaba magazines, pero que era como si fuera un cassette de VHS, claro, venían blancos o negros. Mamá tenía el de Camilo VI y teníamos, mi tío Omar, que era más pudiente porque era bancario, tenía un Peugeot 504 celeste metalizado que adentro tenía los tapizados animal print. Eran todos como de leopardo, el tapizado, todo el auto como adentro de leopardo. Y tenía reproductor de magazines en el auto. Pará un poco, Omar, pará. Tremendo. Mi tío Omar tenía reproductor de magazines en el auto. Una topetitud. Y el que puede, puede, amigo. ¿Qué pasa? Claro. Tío Omar dijo, miedo y plata nunca tuve. Poneme los magazines en el auto y haceme un tapizado de animal print. Todo de pantera, dijo. Claro, más vale. Mis amigos, se anticipa un jueves parcialmente nublado, pero como te decía hoy temprano, una tarde cálida. Este jueves, muy similares condiciones a las de ayer, cielo parcialmente nublado, temperaturas agradables, viento moderado del sector oeste. En Bahía la temperatura mínima es la que estamos pisando ahora, 5 grados 8, mientras que la máxima va a alcanzar los 21 a 23 en horas de la tarde. Durante la madrugada hemos tenido cielo parcialmente nublado, bajita la mínima en realidad cuando empezábamos, no con el viento de ayer, pero bajita la mínima. Por la mañana las condiciones se van a mantener con nubosidad variable, temperatura que va a trepar por la tarde hasta los 21 a 23 grados. El viento va a soplar desde el oeste. Hacia la noche se prevé un aumento de nubosidad con probabilidad de chaparrones y una temperatura cercana a los 14 grados. Mañana baja la temperatura y vuelve el invierno, debo decirlo, ¿eh? Sí. Disfruten, te lo dije ayer también, que estuvo divino, primaveral. Disfruten ayer, hoy, claro. Venimos con una seguidilla lunes, martes, miércoles de 3 días de primavera, pero mañana vuelven las lluvias y vuelven las temperaturas invernales. Pero nada nos importa, porque todos los climas son lindos, todos los días son lindos. ¿Y sabes qué? Le encontraremos la vuelta a ser felices en un día frío y de lluvia también, porque estamos vivos. Y con eso alcanza, con eso alcanza.

0: A tono con lo que se vendrá hoy, atención, atención, atención, porque hoy 10:40 tendremos este momentazo ochentoso de la semana. Atentos, 10:40 tendremos pequeño bolichito ochentero y ahí nos vamos poniendo a tono con Fame, que me encanta, temazo espectacular a esta hora de la mañana. Bienvenidos a los recién llegados, Eli que me dice buen día, Vivi. Bendecido jueves para todos, hola Elita, buenos días, que sea un hermoso día, claro que sí. Bienvenidos, buenos días, ¿cómo estamos? Buen día, buen día.
1: Sí, yo también.
0: ¿Qué
1: bueno,
0: dice?
1: No lo tenía yo, lo tenía mi cuñado. Mi cuñado en ese momento tenía un buggy.
0: ¿Un buggy?
1: Un auto.
0: ¡Qué lindo!
1: Sí, plástico era.
0: Sí, sí, sí. Sí,
1: se
0: como
1: llamaba
0: el
1: buggy.
0: Como el Mejari.
1: No había mucho acá en Bahía dando vueltas.
0: Como el Mejari.
1: Él tenía un buggy con un pasa magazine.
0: ¡Qué bueno! No, no. Háblame de Aura. Háblame de farmear Aura en los 80. Tener un buggy. Un buggy que era como un auto de juguete, pero que se le cargaba nafta, chicos. Claro. ¿Cómo te explico? Claro. Es como, yo toda la vida, algo que nunca tuve y siempre quise tener, ¿sabes qué es? Porque yo, para volar, vuelo bajo. Un Mejari. Un Mejari es un auto forrado de bolsa, básicamente. Es un cuadrado de bolsa con cuatro ruedas que se le cargan hasta. Un buggy para andar por Pehuencó, escuchando música. Qué buena onda, qué buena onda. Decime si no. Vení, vení, yo te invito. Vamos a Pehuencó. Vamos a Pehuencó, subite a mi Mejari. Y vamos escuchando que...

0: Te dejo elegir el cassette y vamos escuchando música en el Mejari. Si llueve, cerramos las bolsas, cerramos los nylon y si no, lo abrimos, claro. Qué bueno. ¿Con qué poco sos feliz? Con un Mejari. Pero claro, tal cual. En invierno lo guardás. ¿A dónde vas a ir con el Mejari en invierno? Te agarra una lluvia, ¿sabes qué? No, claro. Tal cual.
1: Hola, Vivi. Buen día, buen día.
0: Charlie.
1: Muchas bendiciones para todos.
0: ¿Cómo estamos?
1: Acá estamos llegando, entrando a Punta Alta, acá pasando la caminera.
0: Muy bien.
1: Así que, bueno, que sea un excelente día para todos.
0: Igual, acá igualmente estamos, para vos.
1: Poniéndole el pechito a las balas.
0: Me encanta.
1: Y bueno, hoy dormimos un ratito más, porque teníamos solo para entrar, así que...
0: Bien, bien.
1: Vengo aliviado, dormí un ratito, no sabes cómo...
0: Un poquito más.
1: Esa media horita más que dormí.
0: Sí, pero claro.
1: Ahora soy duque.
0: Un poquito más, tal cual. Viste que decís media horita más y ya te cambia, tal cual. Buenos días.
2: Hola, Vivi.
0: Majo, querida. ¿Cómo estamos?
2: Fresquita la mañana, Vivi.
0: Está fresca, sí.
2: Y sí, como dice Omar, en algunos lados... Está blanquito, blanquito.
0: Ah, sí, mira, se reporta. Así, Majo,
2: bueno,
0: también.
2: Que tenga un lindo día.
0: Igualmente, mi reina.
2: Algo de, no sé, de Roxette, si tenés.
0: ¡Ay, sí!
2: Gracias, Vivi.
0: Recontra. Chao, mi amor, beso grande, que sea un hermoso día, hermoso día. ¿Quién más por acá? Buenos días, ¿cómo estamos?
3: Hola, Vivi, hola, tribu.
0: ¿Cómo estamos?
3: Estoy tan copada con lo de los 80, yo estoy muerta de risa.
0: Yo también.
3: Te escuchaba que la gente se quejaba, pero
0: sí,
3: no, pero
0: yo también.
3: Tenemos tantos problemas para hacer, no nos vamos,
0: pero
3: a
0: claro,
3: cagando
0: querido.
3: De risa con una foto.
0: Pero más vale.
3: Con mis nietos, no sabes lo que fue. Ahora te la voy a mandar.
0: Me encanta. ¿Me
3: dices el tema de Bizarrap y del jefe de Daddy Yankee, el último que hicieron, el de
0: sí,
3: la sesión? No,
0: me encanta.
3: Me encanta ese tema.
0: A mí también.
3: Es ochentoso, pero como vamos a tener hoy... lo dejo para otro momento.
0: Me encanta, me encanta, absolutamente, absolutamente. Bueno, voy a hacer el picadito ahora de lentos. Igual hoy en el bolichito voy a cerrar con un lentazo, que lo vamos a llevar a votación. Hoy el bolichito cierra con un lentazo, será a las 10:40, ¿ok? Pero ahora vamos a hacer un picadito porque estuvieron pidiendo algunos temas, claro.
1: Igual en el Mejari... podías andar aunque sea que esté lloviendo, porque
0: le ponía los nylon.
1: Se armaba, tenía una carrocería de plástico.
0: De plástico,
1: y
0: claro.
1: Tenía unos toldos de. Algunos le ponían toldito de lona.
0: Claro, exacto.
1: Venían.
0: Exacto, nada, exacto.
1: Espectacular.
0: Claro, exacto.
1: Si tenías un Falcon medio, un Dodge Polar, esos largos, grandes.
0: Sí, exacto.
1: Y lo llevaba en el baúl.
0: Tal cual, no, genial, genial, me encanta, me encanta. Bueno, el que quiere lo llevo a dar una vuelta en mi Mejari, dale.
3: No, viví esta tribu, desbloquea recuerdos, tremendo, ¿eh? ¿Alguien se acuerda de la canción del Boogie Boogie? No la puedo encontrar. Boogie, boogie, boogie, boogie, boogie, boogie, para, pa, pa, pa.
0: Ah, de Baltimora.
3: No la encuentro.
0: Sí.
3: No, alguien dijo Boogie Boogie, me acordé de eso.
0: Baltimora era, no, yo estoy loca. Baltimora, a ver, la abuela Vivi, si se acuerda, atención. Baltimora, Boogie Boogie. Ay, pero qué bien. Yo te voy a decir algo, yo no me acuerdo recién hasta que fui hasta la cocina acá a la radio, no me acuerdo a qué fui. Pero de las cosas viejas, yo estoy como mi abuela, ¿eh? Sí, sí. Este, mirá. ¡Tremendo! Baltimora tenía Tarzan Boy, ¿se acuerdan? Claro, exactamente. Me encanta, me encanta. Y este era el segundo tema, claro. ¿Qué temas, chicos? Más ochentas que esto no tengo. Estaba Tarzan Boy y Woody Boogie, que este era el segundo corte del disco. Escucha, Alice. ¿Qué temas? 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

0: previa súper ochentera entonces. Baltimore, Goody Boogie, me encanta. Vamos disparando ya recuerdos, pero esto es un anticipo. Solo un anticipo porque 10:40 oficialmente se vendrá. Ahora, sus deseos son órdenes. Picadito, toquecito. La primera en pedir de la mañana fue Rosita, que dijo, puede ser Simply Red, claro.
1: Buen día, Vivi. Yendo a la salita, hoy no trabajo. Puede ser el tema de Simply Red. Si no me conoces ahora, jamás me conocerá, creo que se llama.
0: Sí, escucha. Picadito, un toquecito y salimos, ¿ok? Escucha, escucha. 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
2: All the things.
0: Oh.

Viste que uno tenía los... Cada uno tenía sus lentos favoritos, claro. Escucha, escucha. Ahí sube, ahí sube.

0: Ay, si pasás lento, pasás donde está ahí de Jackson Brown, creo que.
1: Sí. De Jackson Brown es un tema en realidad que se bailaba americano. Ahí tenés un clásico que se bailaba americano. ¿Se acuerdan cuando yo dije el otro día? Habían temas que se bailaban americanos y ustedes se hicieron los desentendidos, me hicieron sentir como una vieja inmunda. Dijeron, no sé, Vivi, ¿de qué estás hablando? ¿Americano? Y yo les dije, sí. Habían temas que tenían otro ritmo y que se bailaban americano. Y yo les dije, Nikita de Elton John era uno. Bueno, Stay de Jackson Brown era el otro, claro. Señoras y señores, picadito. Rosita fue la primera en pedir. El segundo que tiró un lentazo espectacular, creo que fue Carlitos, ¿no?
2: Sí. Amo este lento. Me hace recordar cuando iba a Chocolate y se bailaba lento.
1: ¡Ah!
2: Cómo se extrañan los lentos, ¿eh?
1: ¿Viste?
2: No sé, había más emoción ahora. Es todo muy raro.
1: Claro, claro. Bueno, hoy vamos a hacer el bolichito y terminamos con lento, ¿eh? Absolutamente. 10:40 es el horario. Miguel había dicho entonces que quería escuchar este temazo. Beso grande para los recién llegados. Eli quiere escuchar, Nunca lo olvides, de Airbag. Pero lo que pasa es que no es de los 80, Eli. Estamos con un picadito de los 80 lentos. Y Airbag no es de los 80. Pero... Oh. No, pero no es esta versión. Pero producción, no. A mí me gusta la versión original. Puede ser la normal, puede ser. Ahí está esta, gracias. No, es que yo soy ex DJ y tengo mis mambos. Escucha. Escuchate temazo, escucha qué temazo. Adrián Gurwitz. An addict for your love. Escucha el bajo, en la panza te pega.

Exactamente así como lo dijo nuestro querido amigo Miguel, esta canción tenía una versión en español hecha por un argentino que era Orlando Netti, que era clásico en español, claro, pero no la tengo. Tengo esta. Escucha, escucha. Otro para bailar americano, ¿eh? Sí.

Qué temazo. Adrián Gurbitz con clásico. ¿Uno más? Este es mi favorito. Che, bueno, claro, eligieron todos ustedes, porque yo no puedo. El primero lo eligió Rosita, Simply Red. El segundo lo eligió Miguel. Ya antes clavó Baltimore a Alice. Y ahí voy yo con este. Mi favorito, The Cars, Drive. Escucha, escucha. Picadito.

¿Qué temazos han elegido, eh? Picadito, picadito, claro. Temazos espectaculares que han elegido y me encanta, me encanta. En una mañana súper, súper ochentera que nos espera. 10:40 será el horario. Esto es solo un anticipo, claro. Solo un anticipo de lo que se vendrá. 10:40 de la mañana, señoras y señores. Por lo pronto, habilitadísimo el 291-4754-983 para que me digas cuáles son los temas que no pueden faltar. Claro, exacto. Algo de Soda Stereo dijo Néstor, el capitán ochentero, pero por supuesto, 291-4754-983 para que vos también puedas empezar a cantar presente y para que me digas, Vivi, el que no puede faltar en el bolichito ochentero es este. Y me tirás datos, claro. 10:40 será el horario en la mañana. Después habrá uno con Miri en la primera tarde y otro con Sonia en la segunda tarde, claro. Hoy, ochentero a pleno, el aire de Me Gusta suena Soda Stereo.

0: 7 de la mañana en la República Argentina, la temperatura actual en Bahía Blanca, 5 grados 2 décimos. El gobierno anunció que presentará nuevas denuncias penales contra petroleras que operan en Malvinas. La oficina del presidente informó que las presentaciones no se limitarán a las firmas, también identificarán a directores, gerentes, administradores y representantes que hayan intervenido en esas decisiones. El INDEC difunde esta tarde la inflación de agosto. Los analistas estiman que se ubicará por debajo del 2%. El índice de precios del octavo mes se conocerá a las 4 de la tarde. En el Ejecutivo y las consultoras creen que perforará el 2%, pero coinciden en que hubo un aumento importante en el rubro vivienda. River se prepara para enfrentar a Atlético Tucumán. Un futbolista seguirá fuera de la convocatoria y Poncio planea repetir la formación. El millonario buscará su tercer triunfo consecutivo el sábado, cuando se enfrente en condición de visitante al Decano. 5-2, la temperatura actual en Bahía Blanca, Punta Alta y alrededores. La humedad del 85%, la presión normal. A esta hora la térmica es de 4 grados y la máxima hoy treparía hasta los 23. Reiteramos, al registro de las 7 de la mañana, 5 grados 2 décimos.
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0: Ahora, ¿te das cuenta, Vivi?
1: ¿Qué?
0: ¿Te das cuenta?
1: ¿Qué pasó?
0: Que realmente, realmente estamos grandes. Sí. Vos fíjate, una salió con Boogie Boogie y la otra... Nada, ay... Pero bueno.
1: Y terminamos hablando del Mejari.
0: La otra tanda, capaz que sale de alguno más grande que nosotros.
1: No creo, ya fallecieron, Carlitos, claro, claro. Arrancamos hablando de un Boogie, terminamos con el Mejari y con el reproductor de magazines, chicos. ¡Qué vejez, qué vejez!
2: ¡Hola! ¿Cómo te va?
1: ¡Hola!
2: ¿Te escuchado?
1: ¡Ay, apareció!
2: Te estábamos escuchando, por supuesto.
1: Pará, pará. Pidió, ¿qué pidió Carlitos? ¿Aparecerá alguno más grande que nosotros? Y claro, Romualdo.
2: Nosotros
1: claro.
2: También, no tuvimos un Mejari. Pero sí tuve dos todoterrenos, un Jeep y bueno, dos todoterrenos, ¿te acordás?
1: Ay, sí.
2: De Canyon Reader.
1: Sí.
2: De aquella época.
1: Qué buena onda.
2: Y bueno, pero en los dos casos lo único que tenía era una lonita arriba, el
1: Canyon
2: Reader al medio.
1: Claro.
2: Así que nada. Y no, en invierno, vos decís, guardarlo, no. Era lo único que teníamos para andar, querido.
1: Invierno, que, verano.
2: Nada,
1: claro.
2: Nos íbamos, por ejemplo, por la Carrindanga, cierra la ventana, llegábamos
1: sí.
2: Con los mocos como boleadora. Y también se nos daba por ir en invierno a pescar a Pehuenco a Monte por el lechero, querida.
1: No.
2: Una noche fuimos a Monte, cargamos unas botellitas de caña.
1: Sí, claro,
2: bueno,
1: el frío que hace.
2: Todo el viaje.
1: Tal cual.
2: Cuando llegamos a la playa, querida, nos encontramos que las cañas que venían atadas arriba de los caños ya no estaban.
1: ¡No!
2: Así que nada, bueno, las perdimos porque las ató mi amigo Tito, pues si las había atado yo no pescamos porque después no las puedo desatar.
1: Claro, claro.
2: Pero bueno, perdimos las cañas y la única que nos quedó nos
1: hicieron?
2: Hicimos unos sándwiches con la carnada, querida, y la comimos.
1: Pero claro, por eso yo decía que para mí el Boogie, el autito de caño, que sea como sea el nombre que le quieran poner, o el Mejari eran autos para usar en verano y en invierno guardarlos, pero no. Romualdo dice que él lo usaba todo el año, pero es terrible, claro, terrible.
3: No, Vivi, por favor, te lo pido, por favor, ¿cómo se puede con estos temas?
1: ¿Viste?
3: Necesito todos los lentos dedicados para vos.
1: Ah. Ay, le dedicó todos los lentos a Omar. El picadito de lentos todo para Omar, dijo Alice. Me encantó. Buenos días.
4: Qué lindo recuerdo.
1: ¿Te gustó,
4: qué
1: Dani?
4: Qué lindo recuerdo. Buen día, ¿no?
1: Buen día.
4: Me acuerdo de la época de relieve universitario. Todos esos lados.
1: Qué lindo, qué lindos lentos.
4: Sí. Cuando se pasaba música. Todavía.
1: Claro, claro, exacto.
4: Pero, ¿saben cómo le decían al Mejari?
1: ¿Cómo le decían?
4: Villa Miseria.
1: ¿Por qué?
4: Poner cuatro chapas y una lona.
1: Claro, tal cual.
4: Así era,
1: literal, Michelle. Literal.
4: Y después el Boogie Boogie era de Renault, ese coche.
1: Claro, claro.
4: Era exacto. Con motor Dufín. Dufín o Gordini va de esa.
1: Claro, exactamente. Exactamente. Qué lindo tener un Boogie. En esa época, farmear Aura, acuérdense los pibes, farmear Aura era tener un Boogie, chicos. Tal cual, tal
4: yo
1: cual.
4: Yo creo que no puede faltar, Vivi, Cuerpo sin Alma, de Ricardo Cochandre.
1: ¡Ah!
4: No tema.
1: ¡Dios!
4: Un temazo lento, bárbaro.
1: ¡Qué temazo! ¡Qué temazo! De Ricardo Cochandre a mí me gustaba Sinceridad, es el nombre que encontré para ti. ¿Era así? ¿Era de Ricardo Cochandre? ¡Wow, chicos! ¡Qué temazos! Claro, porque estamos hoy en un aura ochentera que tenemos, fabulosa, durante toda la programación. Pero atención, porque hoy a nosotros nos toca el horario de 10:40, exactamente, 10:40. Ahí este. ¡Ay, este! Sí. Escucha. ¿Vejestorio? No. Siguiente. Next.

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2: Escucha.

eso, me encanta. Me acordé de otro, porque si hablamos de latinos también de los 80, porque los 80 no fueron solamente música anglo. Si hablamos de lentos latinos de los 80, tengo otro. ¿Quién se acuerda de este? A ver, a ver.

0: Lentazo, lentazo.
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0: Y ahí empieza a levantar, me encanta.
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0: ¿Qué temazos, chicos?
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0: Yo sé que con esto estoy tirándola. No tengo DNI. Tengo libreta de enrolamiento, como mi papá, claro. Estoy tirando la libreta de enrolamiento arriba de la mesa porque me acordé yo de este. Ustedes no se acordaban, ¿eh? Claro, claro. Bueno, después vamos a programar también, lentitos también, ¿eh? Porque el bolichito lo tenemos a las 10:40. Ese es el horario. Ayer, chicos, nos llegó un mensaje a cada una que dice el horario asignado para cada una del bolichito será tal. Y a mí me tocó 10:40. Si quieren, soy tan buena amiga que les puedo anunciar en qué horario les toca a las chicas, ¿eh? Atención. Si quieren, les asigno el horario que les tocó a cada una de las chicas para que estén preparados. No se pueden perder hoy los programas. Les aclaro. Mirá, 10:40 me toca a mí. A Miri le toca 14:30 y Sonia 19:20. Esos son los horarios donde hoy van a ver bolichitos de los 80 en la programación espectacular hoy, ¿eh? Tremendo, tremendo.
2: Lo ponían en una novela que yo miraba brasilera, me encanta, no sé cómo se llama.
0: ¡Ay, tenés razón, Eli! Era el tema de una novela, es verdad, es verdad. Hola, Vivi, buen día, qué linda época, me encantan los 80, era muy joven, adolescente, me dice por acá Vero. Esa época marcó un antes y un después en mi vida. Tema que no puede faltar es La Isla Bonita de Madonna, Nikita, me encantan. Gracias por tu buena onda de siempre. Acá estoy haciendo Uber, esperando clientes, me dice mi amor. Beso grande, hermosa. Gracias, gracias por estar, me encanta. Van programando las canciones que quieren que suenen, porque se viene el bolichito. A mí me ha tocado el horario de 10:40. Es más, de hecho, 10:40 será el bolichito que termina también... Con lento, ¿eh? Así te lo digo. Con lento, tal cual, tal cual.
3: Hola, Vivi, buen día.
0: Buen día, ¿cómo estamos?
3: Un mensajito rápido porque ya estoy entrando al trabajo. Te escucho todas las mañanas mientras vengo desde Los Milles, que es por donde vivo yo, hasta acá, por atrás del Cholo. Bueno, no podía dejar de mandarte un mensajito hoy. Por más que no lo pueda escuchar, pasa en Hotel California.
0: Ay, temazo, temazo.
3: La verdad que están pasando unos temas... De mi época también, están espectaculares.
0: Me encanta.
3: Lamentablemente en el trabajo no nos permiten escuchar
0: no te puedo creer.
3: Radio. Pero
0: ¿dónde?
3: Bueno,
0: ¿quién disfruten. Es el jefe?
3: Chico. Un beso grandote para todos.
0: Chao, mi amor. Beso grande, Clarisa. ¿Quién es el jefe? Hitler. Pará, no les dejan escuchar radio.
4: Claro, vos sabés que ahora estaba pensando, ¿no? Que te bloqueaste este recuerdo del tema del buggy. Claro, era de fibra y plástico.
0: Sí, fibra y plástico, exacto.
4: Con una mecánica de Renault, Renault Gordini, y era de color rojo. Claro, pero el buggy era un auto que no tenía lona, no tenía vidrio,
0: nada,
4: no tenía parabrisas,
0: no
4: tenía puerta,
0: no, nada,
4: porque como era de plástico uno se resbalaba y se metía dentro del auto.
0: Tal cual,
4: una carrocería de plástico.
0: Pero escuchá,
4: no había mucho en Bahía dando vueltas de esos aparatos.
0: No, no,
4: lo que es el recuerdo era pensar que yo anduve en un buggy, ¿no?
0: Tal cual, tal cual. Escuchame una cosa, pero aparte, vamos a hablar en criollo. ¿Te llegabas a pegar un palo? ¿Sabés a dónde ibas a parar? Menos medida de seguridad, chicos, pero por Dios.
5: Hola, soy Estefano.
0: Hola, Estefano.
5: Mi papá se enfermó, tiene gripe.
0: Sí, pero pobre
5: estoy
0: papá.
5: Estoy en la escuela con mi mamá y mi hermana. ¿Me podría pasar la canción de Luciano Pereira, la que más te gusta a vos?
0: Dale.
5: Por favor.
0: Por supuesto.
5: Chao, hasta pronto.
0: Chao, mi amor.
5: Nos vemos con otro tema.
0: Besitos, besitos, mi amor. Ya, Luciano Pereira, vamos a poner para mi querido amigo Estefano. Sí, papá está enfermo, contó, claro. Beso para Susi, para todos, un beso muy, pero muy grande. Se viene Luciano Pereira. Lili canta presente. Buen día, banda del Golden. Claro, somos la banda del Golden Rocket nosotros. Vivi, ¿podés pasarme Hotel California, un clásico antes del bolichito? Dale, se viene ahora, ¿eh? Ahora se viene Hotel California pegadito a la pausa, o antes de la pausa. Somos dos con el mismo tema, dice. Sí, sí. No, no, varios han pedido Hotel California, ¿eh? Ya se viene. Buenos días, Vivi. ¿Quién cantaba el tema Sinceridad? Me dice Beto. Sinceridad lo cantaba Ricardo Cocciante. Le vamos a escribir ahí. Ricardo Cocciante. ¿Cómo me gusta ese tema? Chicos, me desbloquearon recuerdos. A morir, ¿eh? A morir. Me encanta, me encanta. La mujer tenía libreta cívica, creo. Buen día, la de enrolamiento era por el servicio militar, me dice Cartucho, claro. Bueno, yo soy tan vieja que a mí me dieron libreta de enrolamiento porque las mujeres todavía no tenían libreta cívica, claro. Rosita dice, Vivi, ¿puede ser de Madonna Like a Prayer? Sí, totalmente, me encanta ese tema, me encanta. 291-4754-983. Vero dice, ya que estamos, el tema Coming Around Again de Carly Simon, amo, lo tendrás. Bueno, estamos hablando de, sin dudas, uno de mis lentos favoritos de la historia. Creo que es uno de mis lentos favoritos de la historia, ese y Conduce de Cars. Yo creo que, Dios mío, estamos hablando de Carly Simon.

0: qué temazo. Chico, basta, basta. Me hace daño esto. Porque estas canciones, si no son para cantar como una loca, ¿sí? ¿Para qué son? Tal cual, tal cual. Me encanta. Hola, Vivi, soy Carlos. Hace tiempo que te escucho. Tema de los 80 lentos de Paul McCartney. No habrá más noches solitarias. Obvio. Me encanta, me encanta. Ricky, me cuento que se viene un encuentro de bateristas en Bahía Blanca. Atención, atención, bateristas, ¿eh? Tengo guitarrista que es Alice. Bateristas, todavía no conozco ninguno por acá, pero si hay alguno o si conocen alguno, cuéntenle que se viene un encuentro de bateristas en Bahía. Esto va a ser el 12 de septiembre a las 4 de la tarde en el Parque de Mayo, en La Arcada. Como baterista amateur, ahí estaré, me dice mi amigo Ricky, ¿eh? 12 de septiembre, 4 de la tarde, en el Parque de Mayo, en La Arcada, se viene un encuentro de bateristas de Bahía Blanca. No, no, no, no. Eso va a ser imperdible, chicos. Temazos, pero temazos. Pero claro. No, no, basta, basta. No, basta, basta. Acá el productor viene con los chistes. Esos chistes viejos, chicos. Chistes viejos, claro, sí. Hola, ¿hablo con la casa del baterista? Sí, estará tu papá. Malísimo, malísimo. Vaya, vaya para allá, vaya.
1: Atención
0: para
1: lo que dice Romualdo. Nombró a Tito y ese Tito es de la calle Chile.
0: ¿En serio?
1: Que lo conocemos.
0: ¿En serio?
1: Qué gente.
0: ¿Se conocen todos ustedes?
1: Julitos, Julito lindo. Dale, el viernes bailamos lento.
0: Ah.
1: Ya estamos preparados para el viernes.
0: Sacala a bailar, por Dios te lo pido. Sacala a bailar lento. A mí Barbón me saca a bailar lento. La cocina, por ahí. Sí, sí, cuando estamos cocinando y esas cosas, por ahí suena un tema en la radio y me saca a bailar lento. Sí, sacala a bailar lento, no seas malo. Llévate un cassette. Sacala a bailar, tal cual. 291-47-54-983. Se viene después de la pausa Hotel California, porque hasta el momento es el más pedido.
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1: Hola, Vivi, buen día.
2: Buen
1: por
2: día.
1: Hola, Serri. Parece que va a ser un gran día, día soleado. Así que a disfrutarlo a full.
2: A full, mañana por supuesto.
1: Festejamos nuestro día. Y
2: claro.
1: Así que bueno, te mando un beso grande y un beso a todas mis colegas.
2: Muy bien.
1: Y te pido el tema de Thelma y Luis. Besote grande.
2: Beso grande, Vero querida. Escuchame una cosa, mañana las quiero a todas en el ATR de las 11, ¿eh? Mañana que no hay clases, claro. No me vengan con que no, porque lo que pasa es que me quedé mirando, no sé, me quedé escuchando, no sé qué, me quedé durmiendo. No, no. Mañana las quiero a todas en el ATR de las 11, porque, claro, las seños, las docentes, los auxiliares, en el horario del ATR de las 11, de 11 a 12, en realidad, obviamente, lo que les pasa es que se la pierden, claro. Todos los fines de semana, todos los viernes, se pierden en el ATR. Entonces, mañana es el día en que las vamos a tener a todas con nosotros. Me encanta.
1: Ana, sin dudas.
2: Mañana las 11.
1: Todo el programa completo.
2: Mañana las 11.
1: ¿Lo puedo escuchar?
2: Sí. Olvídate,
1: ahí voy a estar.
2: Pero más vale, claro que sí, claro que sí. Buen día.
3: Hola,
2: hola.
3: Delphi.
2: Hola, Delphi.
3: Estoy yendo a la escuela. Me pasas un tema de Lali.
2: Un tema de Lali, muy bien, beso grande. Hola, Delphi, ¿cómo estamos? Buen día, ¿cómo estamos?
4: Hola, Vivi, buen día, buen día.
2: Buen
4: último día de clases. Acá estamos con Amira yendo al jardín.
2: Muy bien.
4: A Amira le gusta John Travolta, así que se puede pasar un temita de John Travolta ahora que estamos en la camioneta yendo al jardín.
2: Gris.
4: Buenísimo.
2: Me encanta.
4: Que tenga lindo día.
2: Me encanta, me encanta. Tengo un montón de pendientes, ¿eh? Buenas, buenas, Vivi. No están en Twitch, ¿verdad? Me dice Belén. Hace unos días que intento poner el programa por ahí, pero me sale sin conexión. No, no, todavía no, todavía no estamos. Ya lo anunciaremos el día que estemos, claro, todavía no. ¿Quién más?
5: Buen día, Morocha. Buen día,
2: la tribu. ¿Cómo estamos?
5: Ay, Morocha, yo te quiero mucho, pero basta de lento.
2: No, pero hoy es ochentero.
5: Yo soy Maridana, el de River. Corto con la dulzura, con un tema de Offspring, bien polenta.
2: Claro, él es rockero, él es rockero. Buen día. Nuestro querido amigo Miguel me dice, mi lento preferido desde siempre y un himno al amor, temazo que suena en todas las radios para el Día de los Enamorados, es Cuando un hombre ama a una mujer, de Michael Bolton. Si no es horario ya de pasarlo, espero que lo tengan en cuenta para el cierre del bolichito. Claro, ya está con los lentos. Ya está con los lentos. Lo pasamos hoy tempranito, pero ahora ya estamos, claro. Ya pasó, ya pasó. Ahora vamos al bolichito que es 10:40. Al cierre del bolichito, como es un boliche de los 80, los boliches de los 80, ¿cómo cerraban? Con un lento. Elegiremos cuál es el lento más pedido por ustedes, claro.
6: Vivi,
2: tal cual.
6: Buen día.
2: Hola.
6: Estamos yendo al cole y te vamos a pedir la canción de Shakira, The Girl Like Me.
2: Bueno. ¿Qué dice papá?
6: Somos Ampi y Frank y mi papá Martín.
2: ¿Y qué más?
6: Besos para toda la tribu.
2: Muy bien, besos grandes, hermosos, un beso muy grande. Se viene Shakira también, ¿qué más?
1: Me voy a rendir, ya que estamos, tírate uno de Camilo VI, que te voy a decir.
2: Con esta foto, dice Vane, claro, con la foto que te hizo la IA, Vane, tal cual. Hola, buenos días, ¿cómo andan? Espero que bien, un beso muy grande. Quería saber si podrían poner Enamorado Tuyo del Cuarteto de Nos. Vamos a buscarlo, dale, dale. Buenos días, Vivi, como dijiste vos, qué temazo me hizo viajar. Hermosa jornada y bendiciones. Beso muy grande también. Tremendo, nací en los 90, pero mi madre me crió con toda esa hermosa música, me dicen por acá.

0: Muy bien. ¿Cómo es tu nombre? No sé tu nombre. Desde ayer nos está mandando mensajes, es nuevo oyente o nueva oyente, pero no sé tu nombre. ¿Cómo te llamas? Contame un poco. Buen día, dice Ariel. 80s, 90s, lento que tiene que sonar. César Banana Pueyrredón. Saludos, dice Ariel. Muy bien. Vamos eligiendo el lento con el que vamos a cerrar el bolichito después de 10:40, claro. Hugo dice, Vivi, no sé si es lento, pero a mí me gusta el tema. Es el amor que con ese tema nos pusimos de novia con Karina. Ese es tu amor, claro. This is love, Whitesnake. Me encanta, me encanta. Buenos días, buenos días.
1: Buen día, minera. Una gana de bailar un lento.
0: Claro, una gana de bailar un lento tenemos, pero claro. Buen día, que tengan un hermoso día, dice Ceci. ¿Cómo estamos? Hola, Ceci, hermosa. Hola, Vivi, en Origone. Canta presente Carlitos desde Teniente Origone con un amanecer precioso, precioso. Beso grande a los recién llegados, ¿cómo estamos? 291-4754-983.
2: Hola, Vivi, buen día.
0: ¿Cómo estamos?
2: Buen
0: buenos día, días.
2: ¿Cómo estás? ¿Cómo está toda la tribu por ahí?
0: ¿Cómo vamos?
2: Bueno, te quería pedir una canción muy linda, muy especial.
0: A ver.
2: Para mí, que me gusta mucho, de A Dos Velas, con la gente que me gusta.
0: Ay, no sé si está, pero la vamos a buscar.
2: Es una canción que le gustaba mucho a mi papá. Hoy ya hace 8 años que ella no está, pero lo recuerdo con una sonrisa y alegría, porque él era eso,
0: sí.
2: Transmitía eso.
0: A mí me pasa
2: y
0: lo
2: esa
0: mismo.
2: Canción, le hicimos un video y a él le encantó esa canción. Y le decía yo que era todo lo que era él. Así que hoy cumpliría 86 años.
0: Mi corazón, feliz cumpleaños.
2: Que, bueno, nada, él es mi compañero fiel.
0: Claro que sí, nuestros ángeles.
2: Soy todo lo que soy gracias a él.
0: Exacto.
2: Lo que él me enseñó, así que lo llevo en mi corazón con una alegría inmensa. Fue el mejor abuelo que pudieron tener mis hijos.
0: Tal cual,
2: así
0: tal
2: que
0: cual.
2: Bueno, un besito para todos.
0: Besos, Susi.
2: Y hasta mañana.
0: Tal cual, hermosa. Vos sabés que voy a buscar a ver si está esa canción, la vamos a buscar. Pero me pasa lo mismo con mi papá. Mi papá el lunes hubiera cumplido 80, el 7 de septiembre, mirá, de Virgo, los dos viejos. Mi papá hubiera cumplido 80 el lunes y a la hora de recordarlo, lo recuerdo con esa alegría, sin angustia, ¿me entendés? Sin angustia, exactamente. Chofer, línea 502, coche 123, escuchando Me Gusta, me dice Alice. Muy bien, ¿quién será? 502, coche 123, ¿será Oscar? ¿Quién será? ¿Quién será? Buen día.
3: Buen día, Vivi. Buen día, tribu. Acá desde la República de Ingeniero Guay.
0: República de Ingeniero Guay.
3: Saludando a todos en un hermoso día.
0: Me encanta, me encanta.
3: Para disfrutar a full.
0: Por supuesto, Fabi, por supuesto.
3: Vivi, si pasás algún tema lento, me encantaría escuchar With You de Mariah Carey.
0: ¡Oh! ¡Ay, por Dios! ¡Ay, por Dios! Rolón. Nuestro licenciado Rolón se reporta, señoras y señores. Bienvenido, bienvenido, Fabi querido. Estamos eligiendo el lento que será. El lento que tendremos entonces, atención. Veremos, veremos cuál es el más elegido, claro. Con el que vamos a cerrar el bolichito, exactamente, tal cual. Beso muy grande. Ay, mira Delfi, qué hermosa que sos. Qué hermosa que sos, un beso muy grande. Gaby canta presente, buenos días, Vivi. Hola, Gaby, ¿cómo estamos? ¿Cómo va?
4: Ya está pasando, diría la Tana Ferra. Ayer mi viejo hubiese cumplido 84.
0: ¿En serio?
4: Y me pasa lo mismo, ese virginiano con buena onda,
0: sí,
4: siempre
0: bueno.
4: Cagándose de risa,
0: así.
4: Renegando un poco con,
0: sí.
4: Con su hijo, pero me pasa lo mismo, no me da angustia.
0: Tal cual, me pasa eso. Bueno, lo mismo que dijo Susi, en realidad, y lo mismo que estás diciendo vos. Mi papá el 7 de septiembre hubiera cumplido 80 y parece como que si todos estos viejos de septiembre fueran así, ¿no? Viejos, súper buenos, súper, súper honestos, aparte esa gente buenaza de corazón y que no me acuerdo de él, viste, hablando mal de nadie, por ejemplo. Hermoso, hermoso. Pero no me duele su recuerdo. Ya, creo que el duelo, él, su forma de ser me ayudó a hacer un duelo de una forma espectacular, ¿eh? Acá arrancando para el colegio con mi hermosa hija Aurelia. Beso grande. Te mandamos muchas bendiciones, me dice Gabriel. Me encanta, me encanta.
5: Martina cumple el 15 de septiembre y mi mamá el 19. Dos seres excepcionales.
0: ¿Viste?
5: ¿Cómo los conoces?
0: Sí, a las dos, absolutamente. Dos reinas. Dame uno más.
6: Hola, Vivi, ¿cómo andas?
0: Buen día.
6: yendo a trabajar.
0: Muy bien.
6: Me pasa eso. Bueno, lo va a ser un hermoso día y también como ayer.
7: Y lo mismo que están diciendo vos. Mi papá el 7 de septiembre hubiera cumplido.
6: Así que. Me parece como que todo. Para mí el tema lento, super hermoso, que amo, es uno de Bryan Adams.
0: Sí.
6: Cuando yo me casé, hicimos.
0: Ay, se escucha re mal. Necesito, Vero, o que te acerques al teléfono, o que bajes la radio, o que algo pase, porque si yo no lo escucho con auriculares, me imagino que los que están del otro lado no deben escuchar menos todavía, ¿eh? Pero bueno, seguramente ahora vamos a corregir eso y nos va a poder mandar el audio y lo vamos a escuchar, a ver cuál es su lento. 12 minutos nos separan de las 8 de la mañana. Hay cortes de luz programados por EDES, como siempre te informamos. De 9 a 14 afecta el cuadrante comprendido por las calles Zarratea, Cortalesi, Liniers y Hermingsen. De 9 a 19 afecta La Madrid al 100, lado impar, y Belgrano al 200, lado par. De 9 a 14 afecta calle Belgrano de 0 al 99, lado impar. De 9.30 a 13.30 afectará el cuadrante comprendido por las calles Coulin, Colorados del Monte, Fortín Carué y Nicolás Pérez. De 9.30 a 12.30 afecta el cuadrante comprendido por las calles Parchape, Del Valle, Castelar y Liniers. Atención, más cortes. De 9 a 13 afecta el cuadrante comprendido por las calles Logia Lautaro, Avenida 12 de Octubre, 25 de Febrero y República de Perú. De 8.30 a 8.30, media hora nada más. Afectará el cuadrante comprendido por las calles Bransen, Corrientes, Darwin y Napostá. Y de 9 a 10 afectará la zona de la Fuerza Aérea en la vieja Ruta 3. Como siempre, los trabajos pueden implicar la interrupción del servicio para que el personal trabaje en condiciones seguras y serán reprogramados en caso de producirse condiciones climáticas adversas. EDES, trabajando todos los días para darte más energía.

0: de nafta, gente. Están andando a gas. Pásenlo a nafta, súper.
1: Por favor, sí, por favor. Si van a mandar un audio a la radio, hablen fuerte. Vamos, que si no, no lo escuchamos. Por favor. Alguien tenía que decirlo y no, que no tenía que ser yo, claro.
0: Nafta, gente. Están andando a gas. Pásenlo a nafta, súper.
1: Para mandar un audio a la radio, por favor, claro. Por favor, hablen fuerte, claro, dale.
2: ¿Cómo andás?
1: Buen día, ¿cómo estamos?
2: Soy Carlos, de hace mucho que te escucho.
1: ¿Cómo estás, Carlitos? Y
2: me gustaría escucharlo, el de Paul McCartney.
1: Lo vamos a guardar para los 80, claro.
2: Espectáculo ese.
1: De basto.
2: Y otro tema... habitaciones cuadradas.
1: Sí, Alcurni.
2: Me encanta.
1: También,
2: si me lo puedes pasar.
1: Dale, me encanta.
2: Para todos mis compas de Uber.
1: Bien.
2: Yo ahora en la mañana no lo estoy haciendo, pero para todos mis compas de Uber.
1: Me encanta. Beso grande. Lo anoto porque lo que estamos haciendo es elegir el lento con el que vamos a cerrar el bolichito que va a salir a las 10:40. Sí, así que anoto Paul McCartney con No Habrá Más Noches Solitarias, claro. Hola, Vivi, hoy de Franco, esperando entrar a la escuela con Benja. Buen día, buena vida para todos, dice Silvio. Beso grande, muy bien.
3: Bueno, Vivi, hoy es el cumpleaños de mi hermana la mayor.
1: ¿En serio?
3: Mañana el de mi sobrina. Mira. Y pasado el de mi hermano, el que me sigue para arriba.
1: Todos, escuchá, Cachi, Gachi, Pachi, todos así de septiembre, mirá vos. ¡Qué barbaridad! Beso grande para los recién llegados, 291-47-54-983, acercándonos a las 8 de la mañana. Hoy, 10:40, bolichito ochentero. Hoy se viste de ochentas, el aire de Me Gusta hasta la noche.

0: Las 8 de la mañana en la República Argentina, la temperatura actual en Bahía Blanca, 5 grados 3 décimos. Endeudamiento familiar. Tras el avance opositor, La Libertad Avanza buscará acordar en diputados un dictamen sin impacto fiscal. Tras la sesión de ayer, el presidente mantiene su postura de que la morosidad se trata de contratos entre privados y no quiere ceder en esa discusión. No obstante, dentro del Ejecutivo, reconocen que el problema ya quedó instalado y que deberá aparecer alguna respuesta. Villa Libre, arrestan a un violento sujeto acusado de golpear a su pareja. El episodio ocurrió durante la noche de ayer. La mujer sufrió una herida cortante sobre la ceja izquierda y el acusado fue trasladado a la comisaría. En el deporte, Villa Mitre jugará este domingo y Olimpo quedará libre en una fecha decisiva del Federal A. El tricolor visitará a Argentino de Montemaíz, mientras que el aurinegro mirará los resultados desde el segundo puesto. Después, quedará apenas una jornada para cerrar la etapa. 5 grados 3 la temperatura actual, el registro de las 8 de la mañana en Bahía Blanca, la humedad del 85%, la presión normal y la máxima hoy treparía hasta los 23. Reiteramos, el registro de las 8 de la mañana, 5 grados 3 décimos.
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0: 8 de la mañana, 7 minutos. Señoras y señores, buenos días, bienvenidos, bienvenidas. Sean los de las 8 de la mañana, claro que sí. Como todos los días, en esta nueva hora que comienza, me gusta dándoles la bienvenida a los de las 8. Adelante, adelante, ¿cómo estamos? Buenos días a los recién llegados, ¿cómo estamos? Mucha gente cantando presente desde muy temprano. Hoy te digo, los de las 6, los de las 7, súper activos. Y se suman los de las 8. Así que, como siempre, tal cual nuestro ritual de cada mañana, por favor, los de las 6 y de las 7, un pasito para atrás que entran los de las 8. Bienvenidos los recién llegados. Hay lugar en el fondo, por favor. Hay lugar en el fondo, vamos. Adelante, adelante, adelante, claro. Bahía Blanca, Punta Alta, General Daniel Serri, Ingeniero White, Médanos, buenos días, 98.3. Coronel Dorrego, 99.9, buenos días. Hola, Monte. Me gusta Monte, 103.1, Monte Hermoso, Pehuenco y toda la costa. Buenos días, Jacinto Arauz. Buenos días a la comarca serrana, Sierra, Villa, Ventana, Torkins. Y en cada rincón del universo, www.megustafm.com.ar.
14: Buen día, buen día, buen día, buen día.
0: Buen día, Meli. Buen día a los recién llegados. ¿Cómo estamos? Adelante, adelante, buen día. ¿Cómo están?
15: Para. Yo también tengo agachipachi y demás.
0: A otro mes de septiembre, mira.
15: El primero de septiembre, una de mis sobrinas y mi nuera. 5 de septiembre, otra de mis sobrinas.
0: Mira.
15: 10 de septiembre, hoy, mi hermana Mónica.
0: Mira.
15: 16, mi hermana Marta. 17, mi hermano Juan.
0: Se dan cuenta.
15: Un montón en septiembre.
0: Evidentemente, la gente procrea en el mes de diciembre. Para mí, es después de Año Nuevo. O sea, ahí es donde choca los planetas. Conta 9 meses después, caen en septiembre. Ahí está, ahí está. Para mí es la noche de Año Nuevo, que la gente se copetea, claro. Por eso se procrea tanto en septiembre, nace gente en septiembre, claro. Buen día.
16: Hola, Vivi, buen día.
0: ¿Cómo estamos?
16: ¿Cómo estás?
0: Buenos días, recién
16: buenas
0: llegados.
16: Mañana para todos.
0: ¿Cómo estamos? ¿Cómo estamos?
16: Muy bien, la música de los lentos. Te quería hacer una consulta, si podrías averiguar.
0: A ver.
16: Soy vecino de la calle México, de... cerca de Juan López, de Villa Rosas, donde hemos tenido corte de luz.
0: Sí.
16: Y han puesto transformadores para
0: claro.
16: que no estemos más sin luz.
0: Claro, porque se había reventado un transformador.
16: Que pusieron transformadores el miércoles pasado, la semana pasada, hasta el día de hoy, siguen estando y no veo que hayan hecho ningún arreglo.
0: Ah, ok. Vamos a derivar entonces a la gente de Edes, por supuesto, el mensaje. Muy bien. Le metemos, mis amigos, rapidito, así entran todos. No manden largo, por favor, si no los tengo que cortar, dale. Cortito, cortito y al pie, y rapidito y potente, dale. Mirá que hoy es una mañana, hoy se viene bolichito ochentoso a las 10:40, así que explotamos parlantes. Mi nombre es Vivi Álvarez. Bienvenidos, los de las 8 se suman a los de las 6 y de las 7, y esto explota, señoras y señores. Derivamos el mensaje a Edes, entonces... Te ayudamos en todo lo que podamos, te acompañamos, te regalamos canciones, te contamos las noticias más importantes del día y nos quedamos con vos. Hasta el mediodía, por supuesto, en la mañana de Me Gusta. Mi nombre es Vivi Álvarez. Me quedo con vos hasta las 12. Vos también. ¿Te quedás conmigo? Ok, bienvenidos. Habilitadísimo el 291-4754-983. Fresquita la mañana, ¿eh? Estamos con 5 grados 4, pero al igual que ayer, un día muy similar al de ayer, levantarán las temperaturas después del mediodía, remontando hasta una tarde de 23. Pero también debo decirte, porque no te voy a mentir, ¿vos querés que yo te mienta? Bueno, yo te miento. Vino la primavera, sacá las ojotas, las hawaianas. No, mentira. Ayer te dije, lunes, martes y miércoles, días de primavera. Mañana, viernes, vuelve el invierno. No nos va a importar, porque es viernes, claro. Pero hoy máxima de 23, ya mañana, viernes 12, el sábado 10, bajan las temperaturas. Así que a disfrutar hoy, claro. Último día de esta primaverita anticipada, máxima de 23 grados para este jueves en la ciudad. Activando el Super Jueves en Me Gusta, 291-47-54-983, super habilitado. Ya van programando los temas para el bolichito de los 80. Anticipo con Virus.

0: que le encanta a Lilita de Monona y se lo vamos a regalar. Claro que sí, Lali, no me importa. Otro de los pedidos al 291-47-54-983. No me acuerdo quién, porque la abuela se olvida, claro. Alguno de los sub-12 que iba rumbo a la escuela había pedido algo de Lali y ahí estaba sonando entonces, ¿eh? Beso grande, beso grande. Perito me decía, el tema de Bryan Adams, porque eso me quedé pensando, era el tema de Bryan Adams, ok, perfecto. Siempre, como les digo, igual hablen alto, así los escuchamos todos, porque yo estoy con auriculares, pero imagínate el que está en el Uber y que por ahí, qué sé yo, anda en el Uber, en el taxi, en el remis, no escucha nada. Entonces, hablen alto, claro. Perdón, Vivi, ¿cuándo cortan la luz en calle Bransen? Me pregunta por acá nuestro amigo Damo. Ya te confirmo. Siguen llegando. Buenos días. Habilitadísimo el 291-4754-983.
1: Buen día, Vivi.
0: Buen día.
1: Déjame entrar, que ya estoy llegando tarde.
0: Adelante.
1: Acá entrando al barrio Napal, llegando al centro de salud para arrancar la jornada.
0: Vamos. Saludos. Con todo. Muy bien, mi amor. Beso grande. Que tengas un día súper espectacular, que sea un jueves bendecido y en victoria. Nuestro amigo querido Damo me preguntaba, ¿a qué hora cortan la luz en calle Bransen? De 8 a 8.30, media hora nada más. Afecta el cuadrante comprendido por las calles Bransen, Corriente, Darwin y Napostá. Vamos a copiárselo y se lo mandamos. Ahí está, de 8 a 8.30. Corte de desprogramado, entonces. Recordamos, esto es Bransen, Corrientes, Darwin y Napostá, de 8 a 8.30, ¿ok? Bien hecho. 291-4754-983, para que vos también puedas cantar presente. Nos contás dónde te encuentra la vida este maravilloso, maravilloso jueves.
2: Buen día, Ivy. Vamos que juernes,
0: con todo, me encanta. Vamos, Javi. Mi tema, no me importa, full, dice Lili, cantando presente. Buenos días, ¿cómo estamos?
3: Se promete una cita ideal adorando la vitalidad. ¿Qué habrá querido decir, Viru? No.
0: Esa letra.
3: Cometa Halley, ¿qué fumaba ese?
0: ¿Qué?
3: Buen día.
0: Buen día.
3: La banda de Bahía.
0: ¿Qué dice Dieguito?
3: Están cagaditos de frío, ¿eh?
0: ¿Sabes que sí?
3: Se pone lindo,
0: pero el amanecer estuvo fresco, chicos, ¿eh? Yo cuando venía para la radio hoy, hacía mucho frío, ¿eh? La térmica es baja, es de 5, pero después va remontando, claro que sí, ¿eh? Mira, Vivi, buen día, fui afortunada en tenerlo. Vamos con Tommy, mandale un beso, me dice por acá nuestra querida amiga Fer. Esa es mi amiga Eli, que fuimos a Monte y pinchamos. ¿Saben qué tiene Fer? Un buggy. No te puedo creer. Tiene un buggy rojo. En serio, Fer, llévame a dar una web. Fer tiene un buggy rojo, no te lo puedo creer, me encanta. 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
4: Buen día, Vivi.
0: Buen día, ¿cómo estamos?
4: Me sumo hoy tarde, 2 horas más tarde, al colectivo de las 8.
0: A las 8, arriba, adentro.
4: Sí, hoy sacamos la musculosa, mañana hoy sacamos gorro, bufanda.
0: Mañana todo.
4: Para el fin de semana que se viene.
0: Frío.
4: Otro frío, otro pesquite, otra heladita. Y viento.
0: Invierno otra
4: como
0: vez.
4: Como de costumbre, un Bahía Blanca.
0: Tal cual.
4: Bueno,
0: exactamente.
4: Que estén todos bien.
0: Gracias, mi
4: buen
0: amor.
4: Buen día. Y gracias por un día más.
0: Claro que sí. Beso grande, Patri. ¿Quién más?
5: Hola, Vivi. Buenos días. ¿Cómo estás?
0: Buen día. ¿Cómo vamos?
5: Ay, por favor, me quedé dormida, Vivi. Acabo de llegar al trabajo corriendo. Por Dios.
0: ¿Otra más?
5: Qué cosa. Entro a las 8, así que llegué tarde al trabajo y llegué tarde a los que entramos a las 8.
0: Claro, al bondi también.
5: Así que bueno, acá estamos. Besito para todos.
0: Se subieron tarde al bondi también hoy, chicos.
3: Che, Vivi, no iba a ser programa de los 80 hoy.
0: No, de 10:40 en adelante. A las 10:40 tengo bolichito. Hay 3 horarios durante el día de hoy donde vamos a tener bolichito de los 80, no todo de los 80. 3 momentos al día que van a ser ochenteros espectaculares y en un ratito te confirmo si querés. A nosotros nos ha tocado a la mañana 10:40. 10:40 se viene bolichito de los 80 con lento incluido. Así que no te podés despegar de la mañana, claro. No te despegás de la radio. 10:40, bolichito de los 80, y esto es un anticipo.

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0: 8 de la mañana, 38 minutos. 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Atención, porque estamos viviendo un amanecer fresquito. En realidad hemos tenido un amanecer fresquito con baja temperatura, pero luego, como les contaba hoy temprano, se viene un jueves con una importante amplitud térmica, una mínima muy bajita en lo que fue el amanecer, pero después como que el día se divide en dos partes bien marcadas. El amanecer fue bien, bien frío y la tarde va a ser muy cálida, muy agradable, muy primaveral. La nubosidad va a ir en aumento, con algo de inestabilidad que podría registrarse en los últimos minutos de hoy. Alguna tormenta se podría armar, ¿eh? Te digo, en la noche de hoy podría haber alguna tormenta. Por lo pronto, temperatura máxima que podría trepar hasta los 23 grados en horas de la tarde. Muy similares a las condiciones de ayer, sí. Así como ayer, un poquito más de nubosidad, se podría armar una tormenta hacia la noche. Y un panorama similar para Monte, para Pehuenco, para toda la gente del área costera en el 103.1, y también similares condiciones para todo lo que es la comarca serrana, Sierra, Villa, Ventana, Torkins, viento leve del cuadrante oeste, máxima de 23 grados para la tarde de hoy, súper, súper primaveral. Ahora, yo te dije, lunes, martes, miércoles, primavera anticipada. A partir de mañana, notoria caída en el termómetro, con lluvias que podrían darse en especial hasta el mediodía, ráfagas del sudeste, pero además para mañana rige una alerta amarilla para Bahía Blanca y la zona por vientos. Claro, el Servicio Meteorológico Nacional emitió una alerta amarilla por fuertes vientos para Bahía Blanca y para todo el sudeste bonaerense. Esto va a ser a partir de mañana viernes entre las 6 de la mañana y las 6 de la tarde. Mañana viernes entre las 6 de la mañana y 6 de la tarde, los fuertes vientos. Todo el sudoeste bonaerense, exactamente. El área será afectada por vientos del sector sur con velocidades que podrían alcanzar las ráfagas 65 kilómetros por hora. Entonces, alerta amarilla para mañana por vientos entre las 6 de la mañana y las 6 de la tarde. Por lo pronto, espiando un poquito, para hoy máxima de 23, se termina la primavera anticipada. Mañana viernes, frío, con precipitaciones tornándose ventoso. La mínima de 7 y la máxima de 12. Como verán, súper, súper bajita la temperatura. Para el sábado, frío con nubosidad variable, una mínima de 6, una máxima de 10. Y el domingo remonta un poquito y sale el sol, porque la mínima sería de 2, pero la máxima de 15, claro. Levanta un poquito el domingo, por lo pronto ahí, ¿eh? 23 para hoy. Hermosa jornada, muy similar a la jornada de ayer. Ayer en el centro de la ciudad la máxima fue de 22 grados a las 14:45. Hermosa, hermosa jornada ayer, ¿eh? Hoy muy similar, máxima de 23, pero sobre la noche llegaría la inestabilidad, llegaría alguna tormenta, y eso es lo que vamos a tener mañana viernes. Lluvias, tormentas y caída en la temperatura. Así que, ¿qué quiere decir esto? Hay que disfrutar el jueves. Hay que disfrutar el jueves, exactamente. Eli dice, para el bolichito ochentoso puede ser habitaciones cuadradas, por supuesto, claro que sí. Claro que sí, 10:40 se viene el bolichito ochentoso. Manu desde Cabildo se reporta, cielo celeste, un cielo impecable, campo hermoso. Moni me dice, buen día Vivi, muy linda mañana, hermosa música, saliendo a caminar. Mira, solcito, abrigada porque hace frío todavía. Moni sale a caminar con nosotros, mirá qué hermosa. Moni, sos de lentes grandes como yo, vos, ¿eh? Sos de las mías. Beso grande, nunca la había visto, qué hermosa. Beso. ¿Qué más?
1: Yo te iba a pedir Everlasting Love, que me recuerda al viaje de egresado de séptimo grado de la primaria. Tengo 50, imagínate ese
0: claro,
1: tiempo.
0: Claro.
1: El bar que había enfrente, encierra la ventana enfrente de la estación del tren. Qué divina época.
0: Qué hermosa época, tal cual, tal cual.
1: Define Young Cannibals, You Drive Me Crazy.
0: Temazo, temazo.
1: El de Tarzan Boy.
0: Baltimora, me encanta. Baltimora, tremendo. Buenos días, ¿cómo estamos?
2: Estamos gente, todos estamos libre, vamos a tomar unos mates con el bebé, como hacemos siempre.
0: Muy bien.
2: Vamos a laburar.
0: Bien hecho.
2: Me sumo con un lento para proponerlo para el final.
0: Para el final.

0: Tiene que ser con lento, claro.
1: Murmullo descuidado.
0: Sí, sí.
1: Me parece un excelente tema. Después tengo otro que también creo que es 80. No llores, Don't Cry, creo que es de Guns
0: N' Roses. No, ya son los 90. Besito, son los 90 ahí. Si mal no recuerdo, ahí ya nos vamos a los 90, amigos, pero no. Murmullo descuidado de Wham es el lento de los 80. Claro, como todo, ¿cómo cerraban los boliches en los 80? Con un lento, claro. Así que cerraremos con un lento, como tiene que ser.
2: Hola, Vivi.
0: Buen día. ¿Cómo estamos?
2: Yo quería comentar que en los años 80 la música que se escuchaba era puro rock nacional. Después de la Guerra de Malvinas, en las radios se dejó de escuchar música inglesa por un tiempo y fue como el
0: boom,
2: la explosión, claro, del rock nacional. Y bueno, yo escuchaba Los Abuelos de la Nada, Serú Girán, Spinetta, León Gieco.
0: Claro, claro, bueno, mucho, mucho nacionalismo. Exacto.
2: Sas,
0: qué bueno.
2: Los Twins.
0: Qué bueno.
2: Y por supuesto después Los Redondos. Así que los 80 lo relaciono
0: con el rock nacional.
2: Hermosos temas del rock nacional.
0: Me encanta, me encanta. Podemos escuchar a Miguel Mateos.
2: Y mis recuerdos donde ir a bailar era sobre todo Aranjuez.
0: Claro,
2: ahora que se acerca la primavera,
0: sí.
2: Nos pasábamos 4 o 5 días en Monte para la primavera, íbamos a bailar a Aranjuez y el otro boliche era Sacara, me parece.
0: Gaby, escúchame, ¿y no estaba o fue después Gitans también? ¿O yo estoy loca? Yo creo que fui a bailar a Gitans, ¿puede ser? También, pero Aranjuez de una, totalmente primaveras en Monte, tal cual todos esos recuerdos que dice ella. Me dieron ganas de escuchar algo de Miguel Mateo Sas. Se viene, me encanta.
3: ¿Podrá ser algo de Lía Cruzet?
0: Sí. Se me viste como chupete. Ya. Siempre hay uno, viste, que te pide una cumbia en el medio de un día ochentoso, ponele al revés. Buen día, Nikita Delton John, me dice Juan Enrique, para los lentos, tal cual. Gerardo dice, hola, buen día, gente, de los 80, Gapul, Mega Mix, qué época, por Dios, saludos, dice Gerardo, absolutamente. Los Mega de Gapul me encantan. Me voy a comer unas galletitas con un quesito y un matecito que me convida a mi hermosa Julita. Hola, mi negra, buen y bendecido día para vos y para toda esta tribu, un beso muy grande. Julita, entonces, convida un matecito espectacular. Voy agendando también. Ah, Gaby ha tirado unos temazos. Me dio una gana de escuchar a Miguel Mateos. Me gusta. 291-47-54-983.

0: Y bueno, si no Elia Cruzet, qué sé yo, también podría ser algo de Alcide.
1: Claro, Violeta, ¿por qué no? Claro, tal cual, tal cual. Beso grande para Lore, cantando presento a la Vivi Bella, te pido un temita de los Enanitos Verdes. Mis hermanos escuchaban una banda que era Hombres G, me encanta. Susan Vega, yo era más chiquita, me gustaban esos temas de Susan Vega, me acuerdo Luca. Me encanta este tema, Luca, de Susan Vega. Y Hombres G era el de, claro, devuélveme a mi chica, claro. Que después lo hizo Damas Gratis, exacto, tal cual. El tema del momento, tira, tira para arriba, dice Lili de Monona, beso grande. Cantando presente, reportándose, me tomo un matecito con Julita. Vamos programando canciones y se van reportando al 291-47-54-98-13 y contándome dónde te encuentra la vida este jueves casi a las 9 de la mañana. Vivi Álvarez es mi nombre, me quedo con vos hasta el mediodía en el aire de Me Gusta Jueves, con olorcito ochentoso, porque 10:40 se viene el super bolichito, en todos los horarios, atención, en un ratito repasamos, pero nosotros 10:40, después Miri tiene 1:14:30 y sobre las 7:20 Sonia también cierra el día con 80, ¿eh?

0: Las 9 de la mañana en la República Argentina, la temperatura actual en Bahía Blanca, 6 grados. Mercado Pago enfrenta una demanda por cobrar intereses de más del 1.300% anual. Un eventual fallo favorable podría beneficiar a 7 millones de personas en el país. Batalla campal entre alumnas y padres en la puerta de una escuela ocurrió al atardecer de ayer a metros de la media 2, en Corrientes al 1200. Un delicado hecho de violencia se registró durante la tarde de ayer en Corrientes al 1200, frente de la escuela media número 2, donde una pelea que se inició entre dos alumnas terminó convirtiéndose en una batalla campal con padres incluidos. En el deporte, Boca llegó a un acuerdo con Atlas de México por la venta de Kevin Zenón. El Ceneice aceptó una oferta de 6 millones de dólares por el 100% del pase. El volante firmará por 4 años con el equipo mexicano, que todavía debe completar algunos pasos para anunciarlo oficialmente. 6 grados en la temperatura actual, el registro de las 9 de la mañana en Bahía Blanca, la humedad del 85%, la presión normal y la máxima hoy treparía hasta los 23. Reiteramos, el registro de las 9 de la mañana en Bahía, 6 grados.
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0: Bueno, querida, están hablando de la primavera, ¿no?
1: De la primavera.
0: Nosotros nos gustaba mucho cuando éramos jóvenes. En esa época, sí, cuando llegaba el día de la primavera, la pasamos. O en Parque Lezama o si no en el Planetario, querida.
1: Ah, mirá, en Buenos Aires, claro.
0: Íbamos a bailar a...
1: ¿A dónde?
0: A dos boliches que en ese momento eran el furor de la época.
1: ¿Cómo se llamaban? A ver.
0: Uno era Sobaco y el otro era Mondongo, querida.
1: Ah, muy bueno.
0: Se llenaba.
1: ¡Posta!
0: La pasábamos muy bien.
1: Mira.
0: Nos gustaría volver a festejar un día de la primavera.
1: Claro.
0: Cuando éramos chicos, querida.
1: Qué lindo. Ir a pasar una noche en Sobaco bailable, espectacular. No, no, no, tremendo, tremendo. Buenos días a los recién llegados, 9:14. Bienvenidos, bienvenidas. Una nueva hora comienza. Activando esta hora de la mañana, atención con lo que les voy a contar, porque en realidad ya estamos en territorio de este jueves ochentero, que tiene que ver ni más ni menos con que me gusta, se sube al trend. Exactamente. Nos subimos a este trend espectacular que tiene que ver con los 80, discutido trend. Acá de hecho se picó. De acá se picó, sí, sí. Acá se había picado gente, ¡ay, qué tarados! Todos se ven haciendo esas fotos. Bueno, no importa, no importa. No te gusta, no pasa nada, pero no lo hagas. Pero dejarnos nosotros ser felices, claro, tal cual. Escúchame, nos subimos al tren. Por lo tanto, atención. Estamos subiéndonos a este tren espectacular. Vamos a tener el permitido de los 80, es un bloque especial con temas potentes, bolichito, ochentero, espectacular, tremendo, tremendo. Cada programa hoy va a tener el segmento ochentoso, espectacular, en cada uno de los programas. A nosotros nos toca a las 10:40. A la tarde, en la primera tarde, Miri va a estar 14:30 y en la cierre de la tarde, Sonia, sobre las 19:20. Así que, atención, atención. Atención, vamos a estar cerrando cada uno de los bolichitos con un buen lento. Sí, porque claro, en los 80, ¿cómo se cerraban los bolichitos? Con lentos, por supuesto. Así que 10:40 será el horario. Hoy estamos así como que en un no todo el día de los 80. O sea, ¿por qué pasaste un tema de Lali si hoy es de los 80? No, no es todo el día de los 80. Tenemos en cada programa, vamos a clavar un tremendo bolichito de los 80 y a nosotros nos toca sobre las 10:40, ¿ok? Unos buenos mates con tostadas con manteca, jamón y queso, dice nuestro amigo Omar. ¡Ay, por Dios! ¡Mirá ese mate! Tengo que arreglar este mate urgente, urgente. Buenos días.
2: Hola, Liliana.
1: Hola, Jorge. ¿Cómo estás?
2: Buen día, Jorgelina te habla.
1: ¿Cómo estás? Buenos días.
2: Quisiera pedirte un tema de Axel.
1: Axel, muy bien.
2: ¿O de los Palmeras?
1: No, los Palmeras mañana.
2: Que hace poco tiempo, pocos días, quiero decir, falleció uno de los Palmeras.
1: Claro.
2: Y me gustaría escuchar un tema.
1: Mañana, oye, dale.
2: Quiera, bueno, que vos quieras.
1: Dale, mañana los Palmeras cuando pasamos cumbia y algo de Axel, ahora sí. Recontra, sí, ya te programo algo de Axel para ahora, Jorge. Beso grande. Sil canta presente, me convida un matecito rico, qué rico mate, Sil. Buenos días.
3: Hola, Vivi, buen día.
1: ¿Qué hace, Luquitas? ¿Cómo estamos?
3: Hola a todos.
1: ¿Todo muy bien?
3: Vivi, te quiero pedir un temita.
1: A ver.
3: Para ver si se puede pasar.
1: A ver, lo vamos a ver.
3: Te lo mando por escrito porque no sé inglés, así que
1: dale.
3: Te lo mando por escrito.
1: Adventure, ahora lo voy a buscar, dale, lo vamos a buscar a ver si está, si no lo paso porque no está, ¿ok? Como siempre. ¿Quién más? Buen día.
4: Hola, Vivi, ¿cómo estás?
1: ¿Cómo estamos, Luisito?
4: Bueno, para regalarles a toda la tribu y a vos, cuando ponga la tanda de los 80,
1: sí, pues
4: yo estoy en ruta, no te puedo escuchar, estoy saliendo de Villalonga yendo para Viedma ahora.
1: De Villalonga a Viedma, mira.
4: No los puedo escuchar.
1: Mira, se habría hecho ese camino.
4: Para regalarle a toda la tribu, ¿qué te parece Pájaro Loco del Espacio? Que te,
1: a mí también.
4: Y me encantaba.
1: Me encantaba.
4: Un regalo a toda la tribu para que lo disfruten.
1: Grande. Grande, genio. Un beso muy grande, Luisito. Mirá, se habré hecho ese camino en mis vacaciones. Villalonga, Viedma, ¿eh? Ni hablar mucho. Me llevó a mi infancia directamente. ¿Quién más? Buenos días, buenos días.
5: Buen día, ¿cómo andamos?
1: ¿Cómo estamos?
5: Yo quiero escuchar a Antonio Virabén.
1: ¿Antonio Virabén?
5: La lluvia no me inspira.
1: A mí la lluvia. Uy, qué temazo, qué temazo. Emir, querido, beso grande. Uno de los Pedris, ¿eh? Ahí en 14 de julio, 162. Uno de los miembros fundadores, claro, ¿eh? Los Pedris, un beso muy grande para Emir, para Pau, para Nati, para todo el equipazo. Beso grande, Pollería Pedris, en 14 de julio, 162. Clavado me gusta, por supuesto. ¿Qué temazo pidió? Antonio Virabén, me encanta, me encanta.
6: Hola, Vivi, acá estoy trabajando. Hola, Su. Tirando el bolichito de los 80 a full.
1: A pleno,
6: re
1: me encanta.
6: Re lindo el programa de hoy.
1: Gracias, hermoso, mi amor. Hermoso. Beso grande, Susi. Arrancando la mañana con nosotros, me encanta.
0: ¿Sabe algo del apedreado?
1: No volvió a aparecer. Ay, qué mal eso, chicos, qué mal. Ustedes saben que por ahí, el error es mío. El error es mío porque le hago el contrapunto a un oyente. Un oyente opina. Yo no estoy de acuerdo y le digo, no estoy de acuerdo con vos. Y ahí salen todos ustedes con las piedras para los fariseos, claro. Salen todos con las piedras, con la tosca en la mano enseguida. ¿Qué le dijiste a la Bibi? No apedreen a la gente porque después la gente... Si nosotros tenemos un contrapunto, vos me decís, Vivi, para mí esto es negro. Yo te digo, la verdad es que yo creo que es gris, pero bueno. Pero yo lo puedo arreglar más o menos. Ahora, cuando ya ustedes lo apedrean, el tipo no vuelve más, ¿entendés? Y yo perdí un oyente, claro. Tal cual. Pero bueno, yo confío, creo absolutamente que el oyente sabe que es un contrapunto en que él dio su punto de vista y yo el mío, claro. Ese dice a la Vivi, muy buenos días, ¿cómo estás? Tenía ganas de escuchar algo tranqui del Averizo, puede ser, me encanta. Muy buenos los temas, saludos a toda la tribu, abrazo, gracias mi amigo, un beso grande. ¿Quién más? Buenos días.
7: Buen día, buen día, buen día.
1: ¿Cómo vamos? Buenos días.
7: No sé si va, pero bueno, la tiro.
1: A ver.
7: Vamos en primavera, cerca del Día del Estudiante.
1: Sí, falta un poquito.
7: La canción del estudiante va como piña, ¿no?
1: Sí.
7: A decir que no te vas a acordar. Eso sí que te lleva a la infancia.
1: Los
7: la
1: twists.
7: Típica canción que te lleva a la infancia.
1: Los twists, total, mal. total, me encanta, me encanta. Beso grande para él también, cantando presente, 291-47-54-98-3, Juancito, a pleno, ¿eh? ¿Quién más?
8: ¿Puedo pedir un temita?
1: Sí.
8: Virtual Insanity de Jamiroquai.
1: De Jamiroquai, qué temazo. ¿Todo bien, Julito? ¿Estás medio apagadito?
8: Ahorita te puedo pedir Virtual Insanity
1: sí.
8: De Jamiroquai.
1: Temazo Virtual Insanity, se viene. ¿Pero estás bien, Julito? Julito siempre saluda muy arriba y es como que ¡ay, vino! Vino, Seba. Sí, Seba, sos vos. Buen día, Vivi. No soy perseguido, pero lo que dijiste por mí, lo del apedreado, me dice, claro, porque en realidad nuestro amigo Romualdo decía, Marce también, que te apedrearon ayer. Seba, vení, dame un abrazo, Seba. Seba la carne ahí en Stonewall 200. Claro, porque ayer se surgió este contrapunto que decíamos con respecto a este trend de subir la foto de los 80. Que él dijo que le jodía, que le parecía mal, que encima las comparten. Y ahí salté yo y le dije, no, Seba, a mí no me parece, no estoy de acuerdo. Ta, ta, ta, ta. Yo expuse, él expuso y ahí estábamos. Yo dije gris, él dijo negro, bla, ahí estábamos. Como dos personas coherentes, pero vos viste cómo se pone esta gente. Y saltaron todo, agarraron las piedras, entraron a los toscazos. Estos son como, no, esto es la hinchada de Sporting 1989, olvidad. Hinchada de Sporting 1989, nadie podía ir a jugar a Punta Alta porque salía con un piedrazo en el parabrisas. Y soy de Sporting, claro. Y son así ellos, Seba, son así. Yo no, ellos, claro. Yo simplemente cuando no estoy de acuerdo con un oyente lo digo, no te voy a decir a todo que sí, no. Si ustedes están esperando que yo les diga a todos que sí, cambien de radio porque no es acá, claro. Pero me lo apedrearon al Seba y yo dije, no va a venir más Seba. Y habíamos pegado una onda, digo, el Seba no va a venir más, son ustedes. Y nada, acá está. Uy, qué temazos. Mirá, Pablo, bailando la vereda de Raúl Porchetto. Eso es un temazo de los 80, tal cual. A ver qué dice Seba.
9: Hola, Vivi, buen día, está todo bien. Está
1: ¿viste?
9: Todo
1: son
9: bien,
1: estos.
9: Bien, tranquilo.
1: Son estos.
9: No, estuve ocupado, por eso no mandé mensaje temprano.
1: Ah, no está
9: pero
1: enojado,
9: No, tranquilo. Saludo a toda la banda y me gustaría escuchar un lento de Michael Bolton.
1: Ah, pero mirá, encima de que volvió, encima que no está enojado después de todo lo que lo apedrearon, encima acaba de elegir uno de los mejores lentos para cerrar el bolichito. Bolichito de los 80, 10:40, que cierra con un lentazo. Así que a prepararse. Jorgelina eligió algo de Axel. Beso grande, Jorge. Estoy debiendo algo del Averizo, algo de Lady Gaga, algo de la Taylor M. Vamos programando canciones. Se viene Jamiroquai para mi amigo Julito. Pero ahora, Axel, miradas.

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1: Cortes programados para este jueves 10 hasta las 18, corte total en Mitre del 800, entre Salta y Santiago del Estero, por obra de mantenimiento en la red de agua y cloacal. Hasta la finalización de las tareas, la línea 516 circulará por Mitre, Perú, Estomba, Salta, nuevamente Mitre y retomando su recorrido habitual. En tanto, por el término de 8 días, hay corte parcial en Montevideo entre Ángel Brunel y Chile, debido a un recambio de redes de agua potable.
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0: había pedido la Berizzo, que no me acuerdo. Alguien dijo, ¿puede ser algo tranqui la Berizzo? Sí, por supuesto. 291-4754-983 para que vos también puedas cantar presente. Activando esta hora, 9:41. Atención, atención. Mucha gente disfrutando de la mañana con nosotros. He preparado el mate, debo decir. He arreglado el mate porque la verdad era vergonzoso el mate que les estaba convidando. No, no, no. No se puede convidar ese mate a la gente amada del otro lado, así que he arreglado el mate para ustedes, sépanlo, claro.
1: Hola, Vivi, ¿cómo
0: va? Buen día, ¿cómo estamos?
1: Lentazo, tengo dos.
0: A ver.
1: Pero me parecen unos re lentazos.
0: A ver.
1: De Berlín, quítame la respiración. Y también, si no, podría ser de Roxette. Debe haber sido Amor o algo así, el título.
0: Sí, el de...
1: Lentazos, lentazos.
0: Pará, Caro, ¿de qué película era...? De Mujer Bonita, claro, claro. Ahí está, lentazo. Es que los que están clavando, chicos, ¿cómo hacemos para elegir uno? Un lento tiene que ser para cerrar. Ya veremos. Sandra dice, a la Vivi, hermosa mañana, me gustaría, ya que siempre nos invitas a subir al tren. Quiero escuchar Bienvenidos al Tren. Mira qué temazo se clavó. Sandrita, desde Cerri, beso grande. ¿Quién más? Buenos días, buenos días.
2: No hay que apedrear a nadie, che, un oyente, un oyente.
0: Exacto.
2: Pero me querés pasar la dirección que le hago una visita. Con unos amigos.
0: Eran re mafiosos, viste, tal. No, ya, escuchá, ya saludó Seba acá, espectacular. Tal cual. Escuchá una cosa, me dice Seba, el apedreado, así que me lo tratan bien ahora. Tema de los 80, Adrián Gurwitz. Hoy lo pasamos, antes de las 8 pasamos Classic de Adrián Gurwitz, que para mí, Seba, dije, para mí es uno de los mejores lentos de los 80, sin lugar a dudas. La mejor época fueron esos años, dice Seba. Mi hija de 19 años le gusta escuchar música de los 80 porque la escucho yo, dice. Claro, exacto. Es lo que pasa. Exactamente. Y yo creo que también uno se va copiando de lo que escuchaban los hermanos mayores o los primos. Exacto, tal cual. 9:43, buen día.
3: Buen día, Vivi, ¿cómo estás?
0: ¿Qué dice? ¿Cómo
3: sí,
0: le va?
3: Un lentazo para cerrar es el lento de Cars.
0: Ay, conduce.
3: Que ese es un tema que yo sé que te gusta a vos.
0: Sí, sabes que
3: es
0: sí.
3: Es un temazo.
0: Sí,
3: Después de la chica que pidió Roxette, creo que Roxette ya es más noventoso.
0: Claro, es de los 90, exactamente. Roxette irrumpe en realidad en Suecia, ellos son suecos, en finales de 1989. La explosión de ellos con The Look es en 1990, claro, exacto. Roxette es más noventoso, de hecho, esa canción... debe haber sido Amor, es de un emblema de los 90, que es la película Mujer Bonita, claro. Che, pero, y bueno, ya nos dan la mano, tomemos el codo. Podríamos hablar con la dirección de la radio y hacemos en otro momento algo, un noventas, claro, claro, tal cual.
4: Buen día,
0: Buen día. Qué rico.
4: Tengo un nivel.
0: Beso grande para Martina, tomando matecito con tostadas. Acá te acompaño, me encanta. Pablo dijo Raúl Porchetto bailando en las veredas. Clasicazo.

Ronnie me dice hola, buen día. Hola, Vivi. Hoy me animé a escribir. Me llamo Ronnie. Hace 2 meses que empiezo mi día laboral a las 6 de la mañana escuchándote. Quiero agradecerte. Me dice gracias por la compañía. Muchas gracias. Le dice otras cosas lindas que me daban vergüenza leer. Y bueno, ¿podrá ser un tema para el boliche ochentoso? Pandora, ¿cómo te va, mi amor? Gracias. ¡Wow! ¡Dios mío! Pero ustedes se acuerdan, esto era... ¿Pandora eran un trío o un dúo? ¿Eran 3 chicas? ¿Se acuerdan de lo que estamos hablando? Creo... A ver, yo tengo acá unos especialistas, pero unos especialistas en novelas. Yo creo que Pandora, ¿cómo te va, mi amor?, era la canción de una novela. Creo. A ver, los especialistas en novelas, los ingenieros noveleros, ¿de qué novela era esto? Trío Pandora. ¿Cómo te va, mi amor? 80s. Escucha. Un toquecito, un toquecito.

0: se encontró a Alex por la calle. ¿Y qué le dijo? ¿Qué le dijiste?
1: ¿Cómo te va, mi amor?
0: ¿Cómo, mi amor?
1: ¿Cómo te va?
0: Pero es tu ex. Llora, llora. No lo superó nunca. Él la dejó.
1: ¿Eres feliz, mi bien, sin extrañar?
0: Sin engañar. Decime la verdad. ¿Sos feliz con ella? Se quedó sola ella, no te puedo creer. Ah, mira. ¿De qué novelas esto, chicos? No me mienta, no me mienta, decime la verdad, dice. Pandora, señoras y señores. Para mí esto es de una novela. ¿Se acuerdan que hoy decíamos? Claro, hoy decíamos el de Perla. Comienza a amanecer y saltó Eli y nos dijo, claro, exactamente. Eli dijo de una, esto era, esa canción era de una novela, claro. Tremendas voces. No, no, no era de ninguna novela, dice Alice. Tres mujeres siguen cantando aún, ¿en serio? ¿Siguen cantando las Pandora, en serio? Mira.
2: Ay, vivía acá cobachada en el trabajo. ¿Qué? Lady en Red, por favor.
0: Lady en caso. Red.
2: Yo quería que mi hija mayor Rosario entre a su fiesta de 15 con esa canción porque tenía un vestido rojo puesto. No, eligió la del guardaespaldas. Ah. Ella es re ochentosa. Nació en el 93, pero es re ochentosa. Tiene como un alma antigua. Es mi Enrique amor. El Antiguo, mi hija.
0: Enrique
2: le encantan todos los temas así. Ahí te escuchaba Pandora, por favor. ¿Cómo te va, mi amor? Estábamos todas muertas en séptimo grado con esas canciones.
0: Sí,
2: qué locura.
0: Tal cual. Pero aparte la historia es esa, la tipa va por la calle y se encuentra con el ex de frente. ¿Cómo te va, mi amor? ¿Cómo te va? Pero pará, no le digas mi amor, tiene otra pareja ya, ubicate, Pandora, haceme el favor. Pasame la escopeta del 22, dice Diego Pris. Pero ¿qué le pasa? Vivi, propongo este lentazo, Foreigner, Waiting a Girl Like You, dice Meli, ¡qué temazo! ¡Ay, Dios! ¿Puedo venir una noche y ponemos todos los lentos que están pidiendo? Dios. Hola, Vivi, mi tema preferido de Bon Amor. Buen jueves, sol radiante en Jacinto Araos, dice la hermosa Estela. ¿Cómo estamos? Hola, Estela, beso grande. Hola, Jacinto Araos, ¿cómo estamos? Buenos días, buenos días. Siguen llegando. ¿Quién más por acá?
3: Nevicha, vos sabés que no soy de pedirte muchos temas, pero bueno, me sumo con uno para el bolichito, que me trae una anécdota de que cuando mi hermano se baja con un cordobés que había conocido en el boliche, se bajan los dos bastante contentos.
0: Ah, picado.
3: Eran tipo 7 de la mañana, se acercan a casa escuchando música y yo digo, uy, acá se armó la hecatombe.
0: Claro, ¿viste? Muy temprano.
3: Viste, imagínate el respeto que impone mi papá bajarte así.
0: Claro.
3: Y con la música al palo en el radio.
0: No,
3: que
0: tenía acá arriba, está loco.
3: En el hombro.
0: Cosa
3: con
0: borracho.
3: El cordobés que no sé, nada que ver, lo conoció ahí.
0: Cosa borracho.
3: Escuchando.
0: ¿Qué tema?
3: De fondo se escuchaba La Última Cuenta Regresiva.
0: Sí,
3: no pasó nada, menos mal.
0: Ah. Esa
3: no, pero bueno, imagínate, me retrotrae terrible a ese momento.
0: Tal cual, temazo. Europe, La Última Cuenta Regresiva. Escuchá. El borracho es ruidoso. El borracho es ruidoso, chicos. ¿Esto coincidimos? ¿Estamos de acuerdo? El borracho es ruidoso. Sale el hermano de Juli. Se encuentra con otro borrachín que lo conoció afuera del boliche, un cordobés, que no lo conoce, y lo lleva a la casa. Y en horas de madrugada, 6 de la mañana, mientras toda la gente duerme, todavía para ellos era tarde, para la gente es temprano, todavía pará, le prende La Última Cuenta Regresiva en el radiograbador, que aparte no es tema más estridente, claro. Pará un poquito, podés parar un poquito. Y baja el cookie, claro, aparece el cookie con una alpargata azul y una negra. Y dice, claro, no puede imponer. El cookie aparece con una alpargata de cada color, no puede imponer ningún tipo de, claro, autoridad.
4: No lo tengo, me encantaría.
0: El buggy.
4: Bueno, nada, por circunstancias, lo tuve que vender.
0: Qué lindo.
4: Lo transformé después en una casilla rodante.
0: Oh.
4: Me compré una casilla rodante. Y anduvimos con mi niño de vacaciones varios años en Castilla Rodante.
0: Bueno, está bien.
4: Los dos solitos.
0: Bueno, está bien, tuvo un buen lugar, claro, tal cual. Tuvo un buen destino el buggy, ser Casilla Rodante, tal cual. Oli Solis, buenos días, dice Mari. En el bolichito de los 80 no puede faltar un temazo de Europe para bailarlo bien apretaditos. Kerry, claro. Trabajo en una pollería y a esa hora voy a estar descargando los pollitos. ¿Sabés con qué cariño lo voy a hacer, no? Dijo, ¡epa! ¡Epa! El patamul.
5: Lento, una gana que alguien dé un abrazo,
0: negra. ¡No! Es que cuando pones lento se empiezan a poner cariñosos. Eso pasa. Julito pidió este temazo de Jamiroquai.

0: 10 de la mañana en la República Argentina, la temperatura actual en Bahía Blanca, 8 grados 4 décimos. Causa aduana, Munafose denegó a declarar. El alto funcionario del organismo hizo uso de su derecho y mantuvo silencio ante el fiscal federal Santiago Ulpiano Martínez. Está bajo la lupa por los delitos de violación de secretos y encubrimiento. Pese a la tensión por Malvinas, la Casa Rosada no descarta que Milei viaje a Londres a fines de octubre. El gobierno lo mantiene en carpeta la eventual visita del presidente a Inglaterra en el marco de una nueva Argentina Week. La agenda incluiría una disertación en una prestigiosa universidad y una reunión con figuras del sector privado. En el deporte, una tenista argentina se retiró a los 17 minutos de un partido en el US Open y recibió una sanción. Luciana Giovannini abandonó el encuentro cuando perdía 5-0. Los organizadores consideraron que no cumplió con el estándar profesional de juego y le aplicaron un castigo. 8 grados 4, la temperatura actual, el registro de las 10 de la mañana en Bahía Blanca, la humedad del 85%, la presión normal y la máxima hoy treparía hasta los 23. Reiteramos, el registro de las 10 de la mañana, 8 grados 4 décimos.
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0: 10 de la mañana, 8 minutos, bienvenidos, bienvenidas. 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Mucha gente hermosa, hermosa que canta presente. Buenos días, ¿cómo estamos?
1: Hola, hola, hola, hola. Muy, pero muy buenos días, mi
0: bella. ¿Cómo le va? ¿Qué dice?
1: Que tengas un hermosísimo día, que te pasen cosas bonitas. Y bueno, acá estamos cantando presente. Para el momento de los 80, ¿te puedo pedir un tema de Yacimel o algo de Machito Ponce?
0: 90 es eso, no es 80, no.
1: Yacimel fue amor.
0: 90, 90 es eso.
1: Machito Ponce o lo que puedas pasar. Te mando un besote grande y saludo a toda la tribu.
0: Gracias, Robert. Se nota que es joven él, claro. No, esos son los 90. Haremos otro especial, si Dios quiere, en algún momento con los 90. Tanto Machito Ponce como Yacimel son de los 90, como decíamos hoy, de Roxette. Exactamente. Hola, Clau, hermosa. Un beso muy, pero muy grande para ella también, cantando presente. Celeste me dice, buen día, Vivi. Hoy desde casa porque estoy engripada. Pásame Baile Inolvidable de Bad Bunny. Gracias. Un beso muy grande para Celeste también, cantando presente. Que pase esa gripe pronto, ¿eh? Mucha gente engripada, ¿eh? Beso grande, Celeste, que te recuperes prontito. Que te mimen, que te cuiden. Beso grande. Se viene Bad Bunny en un ratito. ¿Quién más?
2: Hola, Vivi, de mi corazón. Hola. Hermosa mía, cómo me alegrás las mañanas.
0: ¿Cómo estamos?
2: La verdad,
0: ¿todo bien?
2: Vivi, yo te amo. Ah. Juguémonos, vivamos felices. Vamos a comer berro, rúcula, lo que sea.
0: ¿Qué dice?
2: Pero vamos a ser felices juntos.
0: ¿Qué dice? ¿Qué le pasa?
2: Cómo se nota que tengo ganas de huevear, ¿eh? Que tengas bonito día y puede ser algo de Heart.
0: ¡Ay, qué lindo tema! Alone the Heart, otro clasicazo. Me encantó, ¿eh? Beso grande, amigo, un beso muy grande. Hola, Vivi, soy Guillermo. El lento que a mí más me gusta es ¿Cómo se supone que voy a vivir sin ti? Ese es de Michael Bolton también, ¿no? ¡Wow! Guille, qué temazo has pedido. Te escuchamos siempre acá en La Pana. Un beso muy grande. Los chicos en la panadería escuchándonos. Mirá qué temazo pidió Guille. Tremendo, tremendo. Buen día.
3: Vivi, el lentazo de Michael Bolton que te pidieron.
0: Sí.
3: No me acuerdo, no sé cómo se llama, pero tiene unos lentos.
0: Tremendo,
3: hermosos.
0: Tremendo. Ahí tenías otro, ¿eh? Ahí estaban justo, ¿eh? Beso grande. ¿Quién más por acá? ¿Quién más? Gerardo me dice lentazo. Scorpions, aún te amo. Ay, chicos, vamos a tener que hacer un especial a la noche con todos lentos de los 80. Porque no puede, claro, tenemos que elegir uno para cerrar el bolichito de hoy, un lento. Y fíjate los que están tirando. Podemos hacer una programación completa, tal cual. Hola, Morocha, buenos días. Quería pedirte si podés pasar algo de Charlie. Gracias por la compañía de todos los días, me dice Gus. Hola, Gus, ¿cómo estás? Buenos días, buenos días. Ya mismo, ya voy programando Charlie también. Me encantan los temas que están pidiendo. El que pidió Meli, a mí es uno de mis favoritos. Foreigner, Waiting for a Girl Like You. Me parece un temazo, Meli. ¿Qué temazo pediste? Hola, Vivi, acá con Romy, como todas las mañanas, junto a vos, me dice Luchi. Qué manera de pasar por todos los estados. Reímos, lloramos, todos juntos, son lo más. ¿Alguien nombró las primas? Saca la mano, Antonio, te va. Dice, ¿qué dice? Pero estamos en los 80, ¿qué dice? Clásicos de los 80 vamos a pasar. ¿Cómo saca la mano Antonio?
4: ¿Qué Ay, pasa? Vivi, es muy fuerte ese tema.
0: ¿Cuál? ¿Pandora?
4: Encontrarte en plena calle.
0: Sí, Pandora.
4: Y no sé qué te diría.
0: ¡Ay, Estela! ¿Cómo se puso Estela? Me encanta, ¿eh? Pandora, ¿cómo te va, mi amor? Y hoy recordábamos otro, ¿se acuerdan? Otro que también hoy me decían que era de alguna novela. Eli nos dijo que era de una novela brasilera que ella miraba. Que era Comienza a Amanecer de Perla. Claro, exacto. ¿Quién más? Buen día.
5: Hola, Vivi.
0: Hola. ¿Cómo estamos?
5: Te pido de Rolling Stone, Banshee.
0: ¡Ay, qué lentazo! Me encanta, me encanta. Buen día, Vivi. Por acá, fans número uno de Pandora, piel de gallina. ¿Cuántos recuerdos? Me encanta, me encanta. ¿Viste vos? ¿Viste cómo se disparan recuerdos con un tema que, en realidad, vos pensás, Pandora para mí tiene One Hit Wonder, una canción y nunca más sacaron otra? Capaz que sacaron 20 discos, pero el único tema que conocemos de Pandora es ese, claro. Hola, Vivi, acá estamos con mi hijo escuchándote, dice Lizy. ¿Puedo pedirte el tema de Residente, Milo? Y si no, Ojos Color Sol, dale, vamos a buscar algo de Residente, me gusta. Buen día, ¿puede ser Los Caballeros de la Quema o Iván Noble, Otro Jueves Cobarde? Te agradezco que tengas un buen día, saludos para después, que están muy románticos, dice Jano. Beso grande, me encanta. Vivi, para el bolichito, el tema de George Harrison. Tengo mi mente puesta en vos, dijo Diego Prince. Ahí estuvo sonando. Buenos días, mi nombre es Susi. Hola, Susi, ¿cómo estás? Susi me dice, yo no escribo, pero escucho siempre. Aprovecho a saludar a todas las auxiliares de escuela. Hoy es nuestro día, claro. Hoy las saludamos temprano a todas, a las de Monte, a las de Bahía, a todas las auxiliares y los auxiliares. Hoy los estuvimos saludando en el arranque de la mañana. Feliz día para todos. Si conocen alguna, salúdenla. Amamos la radio, la ponemos todas las mañanas. Susi, feliz día. Hermosa, un beso muy grande. Gracias, gracias por acompañarnos. Hola, Carlos, ¿cómo estamos?
6: Le pongo power, le pongo el nitro.
0: Dale.
6: Bueno, hasta como decía ahí uno de los docentes.
0: Nitro.
6: El 19 es el cumple de mi mamá, 93 años.
0: Ese 93, qué reina.
6: Un ser divino que trajo a otro ser divino como
0: que
6: yo.
0: Vos, claro.
6: Y cómo se extrañan, en serio, los lentos de los 80.
0: Qué lindo. Me encanta. Me encanta. Espectacular, beso grande. ¿Quién más por acá? Hola, Vivi, buen día. Acá escuchamos la radio todos los días desde las 7. Mi amigo Horacio quiere escuchar Vientos de Cambio. Qué bueno, Leandro, beso grande. Beso entonces para Leandro, para Horacio. Vientos de Cambio de Scorpions, chicos, me parece un temazo tal cual, Lento, el más ochentoso, dice Oscar. Honesty de Billy Joel, también lo han pedido. Sumo al voto de Lady in Red, dice Julita. Le suma un voto a Lady in Red de Chris de Berg. Beso grande. Nuestro querido amigo Josué, que canta presente. Buen día, Vivi, ¿cómo estás? Ahí está, trabajando en calle Celarrayán, frente a la plaza. ¿Te puedo pedir la bifurcada de Memphis, la blusera, por favor? Saludos, te escucho desde el trabajo, mi amigo Josué. Pero ¿cómo?
7: Que nos gusta a todos.
0: Temazo.
7: Y que cantamos todos.
0: ¿Se llama?
7: La bifurcada.
0: Memphis la blusera, señoras y señores, lo pidió Josué y suena en el aire de Me Gusta. 10:16. A las 10:40, bolichito ochentoso, tremendo. Estamos votando con qué lento tenemos que cerrar la mañana, claro. Hay que los lentos, claro. ¿Cómo cerras un boliche de los 80? Pero claro.

0: Sofi, muy buenos días a vos, a todo el equipo y a todos los oyentes. Vivi, te quiero pedir un tema de Phil Collins, Otro Día en el Paraíso.
1: ¡Ah!
0: Paradise.
1: ¡Qué timazo, bueno, chicos!
0: Dale. Gracias.
1: Pero muy por favor.
0: Día y toda la positividad desde acá.
1: No, gracias. No. Dari, ustedes se dan cuenta que yo voy a tener que hablar con la gente de la radio para que me dejen venir una noche y que hagamos un especial con todos esos temazos que van a quedar afuera. Claro, Julito me dice, eclipse total del corazón, negrita, pero claro. Qué temazos, chicos. Vamos a pasar un lento, el que más votos tenga, pero chicos, esto es tremendo. Voy a tener que venir un día a la noche a hacer un especial para que metamos todos esos lentazos espectaculares. 10:24 de la mañana, señoras y señores, 10:40 lanzamos el bolichito, pero ahora déjenme darle la bienvenida oficial en Me Gusta. 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Bienvenidos Punto Creativo al aire de Me Gusta, claro que sí, bienvenidos, bienvenidas. 10:26, adelante.
2: Hola Vivi, me sumo al de la Dama de Rojo.
1: ¿Viste?
2: Del Rosarino, porque es Rosarino, Chris de Bird.
1: ¿En serio?
2: Si viviría acá sería Christian Berardi.
1: Escuchame una cosa, en serio, hasta ahora es el tema más votado. El que está ganando hasta el momento es la Dama de Rojo, ¿eh? Sí. ¿En serio Chris de Berg es rosarino? O sea, claro, Chris de Burg se escribe. Yo pensé que era canadiense. Chris de Berg. Y sería Christian Burgos acá, claro. Tal cual.
3: Buen día, Viri.
1: Buen día. Hola, Pau, ¿cómo estamos?
3: Los 80. Yo nací en el 82, pero igual me encanta la música de los 80.
1: A mí también.
3: Tengo hermanas mayores, así que ¿sabes qué escuchaba yo?
1: ¿Qué escuchabas?
3: En esa época, cuando era chiquita, mucho Bon Jovi, Guns N'
1: Roses.
3: Sí,
1: re.
3: Esas cosas tan geniales. Y a mí me hasta el día de hoy que prefiero esa música, ¿eh?
1: Total, me
3: tema
1: encanta.
3: Que me gusta a mí es de Bon Jovi. Todo lo hago por ti. Me muero con ese tema.
1: Ay, qué tema.
3: Lo escucho siempre. Ya sea en castellano o en inglés.
1: No.
3: Me encanta de las dos formas.
1: No, pero Todo lo hago por ti es de Bryan Adams. El que vos decís es el que, no me acuerdo cómo se llama, pero es el tema que canta Bon Jovi en español. Como yo nadie te ha amado. Como yo nadie te ama. Canta horrible en inglés, pero no importa porque lo amamos porque es Bon Jovi, claro. Hola Morocha, buenos días. Quería pedirte si me puedes pasar algo de Charlie. Gracias por la compañía de todos los días, dice Gus, y por eso suena.

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1: Cortes para este jueves 10 de 7 a 18, corte total en Mitre al 800, entre Salta y Santiago del Estero por obra de mantenimiento de la red de agua y cloacal. Hasta la finalización de las tareas, la línea 516 circulará por Mitre, Perú, Estomba, Salta, nuevamente Mitre y retomando el recorrido habitual. En tanto, por el término de 8 días, hay corte parcial en Montevideo entre Ángel, Brunel y Chile. Esto es debido a un recambio de redes de agua potable.
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0: ¡Qué temazo! Che, menos cuarto, pasada. Lo hacemos a las 11, dale. Dale, a las 11. Volvemos de la pausa y le metemos los 15 del bolichito de los 80, ¿les parece? Porque todavía están votando, chicos. Me quedan un montón de mensajes, me quedan un montón de votos, claro. Sí. A las 11, cuando volvemos de las noticias, sale el bolichito de los 80 a pleno. Sigan votando un toque más, porque siguen votando y tengo muchos mensajes todavía votando. Así que ya últimos minutos para votar, ¿eh? Últimos minutos. 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Claro que sí, ¿eh? Che, Josué, mira, Josué ha votado Queen, Europe, Take On Me The Ha, Maniac de Michael Cimbello, wow. Lentos, Chris de Bird con The Lady in Red. Es el más votado hasta el momento, ¿eh? Dice Josué, listo, no juego más. Les dejo a los otros que participen. Es que hay tantos temas, chicos, tantos temas, ni hablar. Buenos días.
1: Como yo.
0: Nadie te ama. Bon Jovi, tal cual.
1: Qué lindo temón para llorar. Lloré y juré que no iba a perderte.
0: Aparte, lo mal que cantaba en inglés, pero no importa, tal cual.
1: No jodamos que empezamos a moquear y Rolón vuelve el martes.
0: Claro, los martes tenemos a Rolón, chicos. Hoy no vuelve Rolón. Escuché una cosa que les estaba diciendo. El tema lento más votado del día es el de Chris de Berg, La Dama de Rojo. Hasta el momento siguen votando, pero es el lentazo. Nuestra productora Alejandra Fontanella me dice, porque sabe todo, nació de acá en Argentina, porque me vengo a enterar que Chris de Berg es argentino. ¿Cómo? Si se llama Chris con H, no Chris, de Christian. Chris de Berg, Berg. ¿Cómo que es argentino? Para mí es canadiense o algo así. No. Le digo, me jodés. Sí, es argentino. Para mí nació de casualidad acá, escúchame. Ha venido, los padres han venido de vacaciones a conocer el Perito Moreno y la mamá le agarraron contracciones y tuvo acá de casualidad. Me dicen, no. Nació en Venado Tuerto, padre diplomático, típica, mamá irlandesa, claro, británico, el viejo de Berg, pero claro, era el papá de Chris de Berg era diplomático, la mamá irlandesa, y nació de casualidad acá en la Argentina. No es que de verdad era un argentino, claro, no. Estaban por un viaje diplomático los papás, exacto, claro. Por eso es que es argentino. Ves que todos los días se aprende algo nuevo, guarda.
2: Murmullo descuidado. Ese es el mejor lento de la historia.
0: ¿Cómo hacemos? ¿Cómo hacemos con tanto? Dios. Dios mío. ¿Cómo hacemos con todo? De fácil rap, ¿entra como 80 o Milli Vanilli? No, todo eso que dijiste es 90. Todo es 90. De fácil rap. Es 90. Vamos a hacer, ya propongo a la producción, podemos armar una jornada noventera, aunque sea a la mañana, aunque sea un micro a la mañana, porque nos han quedado un montón de canciones afuera que son de los 90, claro, tal cual.
3: Viste, tengo que estar en toda, ahora tengo que estar los martes
0: y, sí.
3: Y los miércoles también enseñando.
0: No, él es nuestro licenciado Rolón, pero no me vas a cobrar,
4: grande,
0: ¿eh?
4: Mi amigo Edgardo y señora, con su nuevo proyecto Punto Creativo.
0: Sí.
4: Bienvenidos.
0: Muy bien, qué buena onda, me encanta. Edgardo, su señora, un beso muy grande, la gente de Punto Creativo. Muy bien, amigos de Julito, muy bien.
4: El de Chris Isaac,
0: Wicked Games. Es como Juegos Perversos de Chris Isaac, otro lentazo.
5: Hola, Vivi, buen día.
0: ¿Cómo estamos?
5: Si es uno de lento, no puede faltar de Elton John, Nikita.
0: Nikita de Elton John, claro. Alejandra me dice, buen día, buen día. Hoy este hermoso equipo de cocina de la Escuela Técnica de Ingeniero White celebra el Día del Auxiliar. ¿Nos dedican algún temita? Gracias y besotes. Feliz día para todas las compañeras. Mirá qué lindas que son las cinco. Las chicas de cocina de la Escuela Técnica de Ingeniero White. Hoy es el Día del Auxiliar, exactamente. Beso muy grande, Lili, por acá, buen día, qué lindo este jueves. Lentos lindos, pero hoy apoyo a los que pidieron Honesty de Billy Joel, claro, exactamente. ¿Sabes qué me cuenta de él? Hoy también es el día del terapista ocupacional. Sería hermoso que pudieran saludar a todas y a todos los profesionales en su día y de paso dar a conocer un poquito más de esta profesión que no es tan conocida, pero es muy importante, tal cual, ni hablar, ¿eh? Beso, auxiliares de educación, terapistas ocupacionales, feliz en su día, tal cual, ¿eh? ¿Quién más por acá? ¿Quién más?
6: Para mí, en el tema de Pandora, ella nunca habla con el ex. Porque la letra dice, en el silencio, la pregunta entre tú y yo.
0: No.
6: O sea, como que ella se imagina el diálogo con el ex, pero nunca le habla.
0: No, ¿qué decís? Ah, pará, me hiciste dudar, Juan. Pará, escuchen lo que dice Juan.
6: Hay que para mí, en el tema de Pandora, ella nunca habla con el ex.
0: No, escucha.
6: Porque la letra dice, en el silencio, la pregunta entre tú y yo.
0: No, para mí sí hablan. Lo que pasa es que se quedan en silencio porque es incómodo el momento. Pará, necesitamos el VAR. Televín, ¿podemos ir al VAR? Al VAR, al VAR. Vamos al VAR. Para mí es que el silencio incómodo es entre los dos, pero que sí se encuentran por la calle, creo. O yo estoy loca. A ver, Juan Enrique, me hiciste dudar. Escuchá.
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0: Encontrarte en plena calle, Juan. Se encontraron en la calle, Juan, me hiciste dudar.
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0: ¿ves?
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0: ¿Ves que sí?
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0: Sí, se encontraron, Juan. Me hiciste dudar, Juan Enrique. ¿Qué le dijiste?
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0: Es que la quiero volver a escuchar.
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0: En el silencio.
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0: Claro, es incómodo el silencio.

0: Se quedó sola ya. Ahí está, ¿ves? No, Juan, me hiciste dudar. ¿Ves que sí se encontraron por la calle? Ella lo mira y le dice, ¿estás más flaco? Claro, me hicieron dudar, claro. Dice que fue un encuentro, así que sí, pero no se animó a preguntarle. Asumo que es la primera pregunta que le hubiese gustado hacerla, dice por acá, claro. Tal cual, exacto. Guarda, Vivi, dice Lali. La canción ¿Cómo te va, mi amor?, de Pandora habla de un amor que terminó, pero que todavía duele y sigue muy presente. La protagonista se encuentra o piensa en ese hombre después de un tiempo y aunque intenta mostrarse tranquila, en realidad quiere saber cómo está, si la recuerda y si todavía siente algo por ella. Ah, el tema, el mensaje de fondo es algo así como, pasó el tiempo, pero yo todavía siento cosas por vos. Me pregunto si a vos te pasa lo mismo. Tiene una mezcla de nostalgia, orgullo y vulnerabilidad. No es una canción de ya te superé, más bien es de hago como que estoy bien, pero todavía me dueles. Claro, guarda, Pero sí, no, se encontraron, sí, se encontraron. Lali dice, amo. Escuchá, se encontraron. Hay Pandoras dando vueltas, dice Laura, claro. Se encontraron, sí, sí. Le dijo, te veo más flaco, de hecho, claro, tal cual.
1: Pensar
0: sí, sí.
1: Que yo salí de la Escuela Técnica de Ingeniero Guay.
0: ¿En serio?
1: En primer año y salí en primer año, o sea, no volví a entrar. Una lástima, pero bueno. ¿Qué? Para mí que fue una relación que terminó dentro de todo bien.
0: Sí.
1: Pero sí. Cuando dice en el silencio la pregunta entre los dos es que ninguno de los dos se animó a hablar.
0: Ah, para mí, ¿vos decís? No sé, me queda la duda, totalmente. Para mí es como que no se animaron en realidad, claro, tal cual. A la vuelta de las noticias de las 11 y la tanda, se viene oficialmente este micro bolichito 80 que tanto hemos esperado y veremos cuál es el lento que ganó. ¿Habrá ganado, como dice Josué, el de Cristian del Burgo? Es Cris de Ver, pero es argentino. Para nosotros ahora es Cristian del Burgo.

0: 11 de la mañana en la República Argentina, la temperatura actual en Bahía Blanca, Punta Alta y alrededor es 15 grados. Caso del Valle, investigan una nueva causa por delitos económicos y posibles testaferros. La justicia analiza cómo se sostuvo durante 15 años prófugo. La causa por deudor alimentario es la que hoy lo mantiene detenido. Dan de alta al joven que había sido prendido fuego en Villa Rosario. Axel Santa Cruz, de 23 años, permanecía internado en el Hospital Pena por quemaduras en el rostro y en el cuello. Por el ataque hay dos detenidos. En el deporte, Boca llegó a un acuerdo con Atlas de México por la venta de Kevin Zenón. El Ceney se aceptó la oferta de 6 millones de dólares por el 100% del pase. El volante firmará por 4 años con el equipo mexicano, que todavía debe completar algunos pasos para anunciarlo oficialmente. 15.6, la temperatura actual en Bahía Blanca, Punta Alta y alrededores, la humedad del 85%, la presión normal. La máxima estimada para hoy treparía hasta los 23. Reiteramos, el registro de las 11, 15 grados, 6 décimos.
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0: Ya estamos en territorio, señoras y señores. Ya, a partir de este momento, estamos en territorio de esta super movida ochentosa. Vamos a hacer dos bloques, claro, porque nos ha quedado cortito. ¿Por qué? Porque ya está la gente de técnica trabajando maravillosamente para que además de escucharnos, puedas vernos. Vamos a saludar a la gente de Twitch. Si están por ahí, en Twitch estamos como Me Gusta 983. Me Gusta 983 o bien a través de la web www.megustafm.com.ar. Saludamos a toda la gente. Hola, hola, hola a todos los que nos están viendo, además de escuchando. Ahí estamos, ¿eh? En Twitch, ya sabes que nos encontrás como Me Gusta 983 o bien a través de la web megustafm.com.ar, ¿ok? En previa, mis amigos, activando, los más pedidos han sonado Al Curly, Funyan Cannibals, Kenny Loggins con Danger Zone, señoras y señores. Bienvenidos a los recién llegados, especial 80 en Me Gusta. Tal cual lo habíamos dicho, cerramos con un lento, cerramos con un lento. Habilitadísimo el 291-4754-983 para que canten presente, por supuesto. A pleno estamos, Mira cómo están.
1: Atento, atenta, Vivi. Aquí va a venir desde el avión. Estoy a punto de aterrizar en el aeropuerto.
0: Llegó Maverick, chicos. Me encanta. Beso grande a los recién llegados. Hola, Vivi, qué linda. Hoy la radio, amo la música de los 80. Mi viejo, a mi nieto le gustó. Se baila todo, me dicen por acá, Vero. Qué lindo, beso grande. Hola, Marisa Luz, ¿cómo estamos? Hola, Eli, mirá, los recién llegados a pleno, Te digo algo, con respecto a los lentos, hubo dos empatados. Empate absoluto, durante toda la mañana estuvimos votando lentos. Hubo empate, mis amigos. Así que bueno, vamos a poner un poco y un poco. Claro, sí, me parece que es lo más justo, ¿no? Claro. Hubo empate entre dos lentazos de toda la lista que han votado. Yo te digo algo, deberíamos hacer un especial una noche con todos los lentos que quedaron afuera. Tremendo, tremendo, Bienvenidos recién llegados, 291-4754-983.
2: Bueno, querida, te queremos saludar antes que te vayas, por supuesto.
0: No, no me voy.
2: Por ahí después no podemos. Así que nada, y así como el muchacho este que está con nosotros, que nos maneja el Uber, preguntó por el apedreado.
0: Sí.
2: A nosotros lo que nos gustaría, querida, sería escuchar al otro muchacho, al campeón, al reflexólogo que dijo que la muerte era una sola.
0: Ah.
2: Nos gusta mucho ese tipo
0: gusta?
2: De frases, querida. Bueno, te mandamos un beso. Hasta mañana.
0: Ese es Rolón, claro. Es Fabián, en realidad. Fabián Paro, que es nuestro Rolón, exactamente, que ya está acá, ya está. Mira, Romualdo fanático de Fabián, nuestro Rolón, Señoras y señores, super retro 80, hoy en Me Gusta. No solo acá, Miri sobre las 14:30, Sonia durante el final de la tarde, sobre las 19:30 también hoy. Super bolichito, 80, se Me Gusta. Bienvenidos los recién llegados. Hoy le ponemos color ochentoso a la radio, me encanta, claro que sí.
3: Tope de gama, perdón, y tope de gama, Michael Bolton. Y escuchá, cuando un hombre ama a una mujer.
0: Escuchá, escuchá. Super ochentas en el aire de Me Gusta. Ha habido empate técnico entre dos lentazos. Han nombrado temas lentos de los 80 increíbles, porque claro, ¿cómo termina un bolichito de los 80? Pero por supuesto, ¿cómo termina un bolichito de los 80 con un buen lento? Claro, como tiene que ser. Hay empate técnico, así que tendremos dos. Picoteo de dos.

0: Quien dice dos, me dice tres, me dice Nelson por acá. No, no, no, no. Quien dice dos, dice tres, no. Hay un empate técnico entre dos clásicos, dos lentos que han elegido entre una larga lista. Y entonces, bueno, va. Vamos con dos. Picadito, dos lentos. Claro, dos, dos, dos, dos. Me encanta, B-52.
1: Un empate, che. Qué raro. ¿Vos no será pariente de alguno de Beapa o, o del Chiquitapia?
0: De Tobillino.
1: De otro, Daña. ¿No será pariente de alguno, no?
0: 38-38. 38-38 los votos, Ángel. Viviana Tobillino. Love Shack, B-52, Super 80, se me gusta.

0: alguno de los lentos que han votado, Vientos de Cambio y Aún Te Amo de Scorpions, Ojos Españoles de Madonna, Como Yo Nadie Te ha Amado, me encanta Bon Jovi, Heaven de Bryan Adams, qué temazo, chicos. Alone de Hurt, alguno de los votados a mejor lento, Eclipse Total de Corazón. Fíjate los que quedaron afuera, Hubo empate entre dos, claro.
1: Fíjate por ahí, capaz que se voló algún voto en algún lado, o te faltó alguno votar, o no recibiste el llamado de alguno.
0: No, empate, hay empate. ¿Por qué dudan? ¿Por qué queda flotando ese halo de corrupción? ¿Por qué?
2: Y si vivís, vamos producción, a ponerse las pilas. Vamos, Rolón. Tenés que aparecer otro día más porque estamos todos rotos por acá.
0: Nos va a cobrar. Ay,
2: jodeme, por ahí hubo alguna mano negra.
0: No,
2: vamos,
0: no.
2: Vivi, tira la posta.
0: No hubo mano negra. Señoras y señores, disfrutando esta mañana ochentera. Vivi, pásame aunque sea un poquito del tema Susana. Uy, qué temazo. Art Company. No sé si llegamos. Es un picadito. Hemos pasado Michael Cimbello con Maniac, Al Curly con Habitaciones Cuadradas, Fun Young Cannibals con She Drives Me Crazy, Kenny Loggins con Danger Zone, banda sonora de Top Gun, B-52 con Love Shack. Temazos, chicos, todos. Pero, señoras y señores, apagame todas las luces. Pone humo. Por favor, te lo pido. Apagame todas las luces. Humo absoluto. Porque esto es presentación total. Que explote este y después se vengan los lentos.

Llamando a Torre de Control, señoras y señores. Otro de los más votados de la mañana, Europe con The Final Countdown. Si hablamos de ochentas, no puede quedar afuera.

Eli dice, hay fraude como en Gran Hermano, pero no. ¿Por qué hay fraude? Si hubo un empate entre dos canciones, ¿qué tiene de malo? Dios mío, Dios mío. Señoras y señores, Super 80, se me gusta, súper, súper. Por acá música al taco y tiemblan las estanterías, dice Pablito, qué espectacular. Sil dice fa, apertura de relieve, tremendo. Hola Vivi Mortal, la música hoy, te pasaste, soy Lea, besos. Queremos el bar, dice Pablo. Chicos, chicos. Hubo empate técnico entre dos lentos. Han votado, yo creo, estamos hablando de que han votado alrededor de 50 lentos increíbles desde Eclipse Total de Corazón de Bonnie Tyler, Vientos de Cambio y Aún Te Amo de Scorpions, Phil Collins. Dios mío, chicos, los temazos que han votado son impresionantes. Dos fueron los más votados, dos canciones, claro. Y ya me están diciendo, corrupción, Tobillino, Chiquimafia, me dicen, pero paren un poco. Todo no se puede. Señoras y señores, empezamos a bajar las luces porque llegó el momento. Ha llegado el momento. El primer lento de los dos más votados es este. Banda sonora de Top Gun. Porque si hay una película que tiene una banda sonora tremenda con Kenny Loggins y demás, es Top Gun. El primero de los dos más votados, Lady in Red, del argentino Chris Evert. 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Escucha, escucha.

0: No, así no se puede trabajar.
1: ¿Qué pasó?
0: ¿Qué culiao?
1: ¿Cómo que culiao? No. Pórtese bien. Nos van a cortar de Twitch, no me van a dejar venir más.
2: No puede. Vi,
3: aquí va Virik. Todavía no puedo aterrizar. ¡Auxilio!
1: Maverick. Suenan temas de Top Gun y aparece Maverick, chicos. Never forget when you look tonight. Escucha, escucha. When you look
4: tonight. Oh. Con este lento se habré bajado.
1: ¿Qué? ¿Qué?
4: De gaucho nomás, porque tenía menos levante que un patrullero.
5: Radio Me Gusta informa que ha habido una estafa piramidal para la selección de los temas lentos de hoy. Se pide disculpas desde la administración.
1: ¿Estafa piramidal? ¿Qué dice? Moni me dice, disfrutando la música en la calle, genia, con los auriculares. Víctor dice, abrazado a la alacena acá en la carpintería, me encanta.
6: Dime algo, Cus. Dime algo, Cus. Dime algo, Cus.
7: Necesito un abrazo.
1: Maxi, desde que llegó a la mañana, creo que a las 7 de la mañana arrancó así, mirá.
8: Con tantos lentos, una gana acá que me dé un abrazo, negra.
1: Ahora, escucha.
8: Necesito un abrazo.
1: Sigue pidiendo un abrazo, Maxi, chicos. Alguien que lo abrace, por favor. Algún colectivero, la matera, alguien.
9: Vivi, con esto lento me dan ganas de cruzarme enfrente a una obra, agarrar a alguno de estos muchachos y ponerme a bailar. Es espectacular,
1: claro.
9: Vivi. Hermosa la radio, me encanta.
1: Pero
9: besitos.
1: Claro. Un pata de Portland ahí para bailar un lentito, amigo.
5: Para vos que lo pediste, relaja tu alma, abrí tu corazón y abraza al que tengas al lado.
1: ¡Qué peligroso!
10: ¡Ay, la pucha! No te puedo ver porque estoy en el trabajo, pero si no sabes qué, voy hasta allá y te saco a bailar, morocha.
1: ¡Ay, Dios mío, Dios mío! Vivi, ¿cómo se sigue trabajando después de escuchar todo esto? Por Dios, dicen por acá. Piel de pollo con ese tema. Qué linda forma de trabajar, dice Sil. Josué en el chino dice, abrazado a la máquina de cortar fiambre.
11: Vivi, ¿cómo se sigue trabajando después?
12: ¿Podés creer que saqué a bailar el matafuego y me dijo que no? La pucha, no hay nadie acá en el taller que
1: pero
12: me dé bola.
1: No te puedo creer, pero por Dios. Matame si no te sirvo, por Dios. Escuchá. El segundo más votado es este, estamos de acuerdo. Sí, estamos de acuerdo. No hay fraude, no me digan Chiqui Mafia. Lady in Red por un lado. Llegaron empatados. El segundo es Murmullo Descuidado de Guam. Escucha, escucha. Y con este nos vamos, ¿eh? Con este me voy. Escucha, escucha. La quiere sacar a bailar por última vez. Ella lo dejó. Y él le dice, no, por última vez, salí a bailar conmigo, verduga.
0: No, así no se puede. Dios mío. ¿Alguno de 50 por ahí? Dios mío. Por Dios.
1: Mira que acá el director de la radio está pensando seriamente en implementar una trasnoche.
4: Terrible temazo de George Michael, que acá sería Jorgito Miguel. Miguel.
1: Jorgito Miguel, claro. Yo, Chris de Bert era Cristian Burgos y este es Jorge Miguel, claro.
13: Vivi, voy con Lucila, profe de inglés, y venía cantando ese temón. Así que bueno, acá te saluda, Vivi.
1: Hola.
13: Hola, ¿cómo canta?
1: Is dancing with me, chick to chick.
13: ¿Cómo programamos ya la radio con todos? Buena onda.

0: Una más, una más.
1: Chicas, no tengo las patas de Portland porque trabajo en un depósito, pero bueno.
0: Mentime que me gusta, dice él.
2: Vivi, qué tema, por favor, cómo nos hace sufrir.
0: Verduga, verduga. Escucha, escucha.
3: Yo atrás de este temazo pondría la pollera amarilla de la bomba tucumana.
0: Menos lento. Desubicadísimo, desubicadísimo.
3: No hay un piquito para mí.

0: Voy a tener que empezar a mandar mensajes. Hola perdida, hola perdida, hola perdida, hola perdida.
1: Capaz
0: que el mensaje número 40 algo contesta.
1: ¡Hay una pica! Please stay, le dice, quédate, quédate.

0: desubicado como chimichurri en el postre.
1: Alan desde Reino Unido dice, nah, estoy en la ruta con estos lentos a full y solito, la.
2: No quiero tirar más leña en fuego, pero vos sos la escribana, vos lo contás, vos lo...
1: Estoy sola.
2: Todo.
1: Soy yo, soy raro. Yo. Raro, los elegí yo.
2: Nah, quise abrazar recién a la pasajera que llevaba, me pegó una piña de derecha en la pera. Todavía me duele, todavía me duele.
1: No, no.
2: Vamos a poner eso lento a esta hora.
3: No, baby, con estos temas arriba del tractor, qué difícil que se fue.
1: Y solito, Manuel, y solito en el tractor.
3: Hola, Vivi, y yo que me venía portando bien, me cacho en día.
1: Pero te das cuenta, pero te das cuenta. Me voy a agarrar los dedos con la morsa o me los martillo, dice Eduardo. Dios mío. Vivi, ¿y le acepta salir a bailar? No entiendo inglés, pero me encanta la canción. No, ella lo dejó, no acepta, no acepta. Un poquito, le dice, un poquito. Mis amigos, gracias a todos por haber estado en este súper especial ochentas. El placer de cada mañana acompañarlos hoy, súper ochentoso.
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1: El ochentas, el placer de cada mañana acompañarlos hoy, súper ochentoso.
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0: ¿Querés que tu tema sea elegido en la radio? Transferila a Vivi. Ella te lo hace ganador.
1: No.
0: En radio me gusta. ¿Dónde si no?
1: ¿Pero qué dice?
0: Estafa piramidal.
1: No.
0: Y sí, es de Punta Alta. Se le pegó la corrupción de la base.
1: No, ¿qué dice? Por favor.
0: ¿Cómo? No somos italianos. Pero tenemos la mafia de la Vivi Álvarez.
1: No. Dios mío. Nos cortaron la música, nos prendieron las luces blancas. Creo que nos están rajando, dice Miguel. Se terminó el boliche, claro. Qué temazo, Vivi. Las tertulias a full, decía Gabriel. Un beso muy grande también. Últimos,
0: nah, Vivi, nada. No podés poner estos temas y acá estoy solo. Nada. Pará, Carlos, no te vayas, pará.
1: Y nos dejas así, dice Eduardo, Dios mío. Voy a terminar abrazando a mi compañero Diego, dice Josué en el chino. Si me canta así y le acepto todo, dice Patri. Es que ese es el punto. Cuando salió ese temazo, Murmullo Descuidado, todas nos enamoramos de George Michael y después nos enteramos que, claro, bueno, que tenía unos vicios medio, claro, tal cual.
2: Nah, Vivi, ya estoy en cuero arriba del tractor. Te voy a mandar una foto baja.
1: ¿Pero qué dice? No.
3: Hola, Vivi. ¿Tenés un problema con el...? Claro.
1: Claro. Claro. Tal cual, sí.
3: No es para que te enoje, pero...
1: No, yo... Es mi muletilla. Es mi muletilla.
3: Creo que 12.700 veces por programa.
1: Sí. No, pará. Tengo otra. Tengo... Tal cual.
4: Y te hago una pregunta. Estamos hablando de muchos eventos geniales.
1: ¿Viste
4: bueno,
1: vos?
4: Se puede bailar rosadito. Bueno, en el trabajo lo voy a escuchar, pero ¿con quién voy a bailar? ¿Con quién me voy a abrazar? ¿No?
1: Claro.
4: ¿Con nadie?
1: Y no.
4: Pero pregunta, ya que yo en esa época recién nacía, ¿existían los lentos en los boliches? ¿Había boliches? ¿Qué había?
1: ¿Pero cómo que no? ¿Qué
4: había?
1: Dice?
4: En mi época ya. Había los lentos, había reservado, había todas esas cosas.
1: Claro.
4: En los 80, ¿había algo de eso?
1: En los 80 había dos tandas de lentos, una a las 3 de la mañana y la otra a las 6. Dos tandas de lentos, en la mitad de la noche, y cada tanda de lento tenía 4 o 5. Sí, ¿cómo que no? Tal cual.
0: Es raro, Vivi, un empate, es raro, qué sé yo. Da para la duda, ¿viste? Pero bueno, si vos decís que no, estuvo todo bárbaro, y bueno.
1: Pero confíen en mí.
0: Vivi, Dios. Con esos temas se abrió el closet.
1: Se abrió el closet porque hay gente que empezó, claro, a sentir cariño por el compañero de trabajo.
0: Las
1: exacto.
0: Las muletillas de Vivi que te hace ganar las canciones que ella quiere escuchar, esas son las muletillas. Sí, como que no, y cerraba el boliche cuando saltaba los lentes y se prendía la luz, agarraba la primera que tenía ahí porque ya terminaba todo.
1: Y ya terminaba todo, y lo que había, claro.
5: Perdón, señora, ¿usted dónde vive? ¿Dentro de una lata de sardina? ¿Cómo no va a haber lento en los 80?
1: Y pero es más chica.
5: Fue la mejor época esa.
1: Pero es más chiquita.
5: Por Dios, ¿cómo me hacen calentar?
1: No, pero es más chiquita ella, Fabi, por eso, no conoció, claro.
6: Vení rápido, Mili, que acá nos están robando.
1: Ya llega Miri, y atención, con Miri sobre las 14:30 y con Sonia sobre las 19:30, otra vez creo que es 14:30 y 19:20, va a haber otras dos tandas de 80 con lentos, chicos, Así que bueno, veremos si hay corrupción.
7: Además de existir los lentos en esa época, cuando ella todavía no había nacido, seguramente ella fue producto de una noche de lentos.
1: Sí, seguramente, Caro, pero ponele la firma. Seguramente papá y mamá se han conocido a raíz de una tanda de lentos.
0: Sí,
1: claro.
0: Empezaba a sonar los lentos y yo ya me asustaba porque prendía la luz y la chica que tenía delante me iba a ver la cara. Ahí claro. Se me terminaba toda la joda.
1: Ahí tenés que poner la capa del vampiro como Drácula, claro.
2: Sí, ¿cómo que no? En los 80 era lo mejor que había, los lentos. Y en esa época se bailaba hombres con mujeres. Nosotros salíamos a bailar y íbamos a conocer damas, no como ahora, que va a un boliche.
1: Chicas con chicas, chicos con chicos, ¿viste?
2: Bailan los pibes con los pibes y las pibas por allá en un rincón sola, no sabés qué carajo es, sí. ¿Qué es eso? No.
1: Posta.
2: Los 80 era, si no salías de la mano con alguien, era porque eras muy tranquilo.
1: No, había fracasado en el amor, claro. Escuchame una cosa, ahora no bailan los pibes. Directamente no se baila, ni hablar. Amigos, casi en el final, nos estamos yendo, ¿eh? Atente, últimos.
0: Vivi, con esos temas, lento, y yo acá con el patrón, mínimo
8: bailando, le voy a tener que pedir un aumento.
1: Bueno, es que es el momento de aprovechar.
8: Qué lindo que era lo lento. Arrancábamos buscando lo más lindo y terminábamos con lo que venía.
1: Con lo que había, claro. Casi el final.

0: todo muy bueno, los lentos, viste, vos bailabas. La, cuando prendía la luz blanca. No sabía si era ella o güey.
1: ¿Qué, pero qué dice?
2: Sí, bailábamos abrazados. Va, en mi caso conocí más codo que
1: claro, usted, claro. Exacto, exacto, tal cual, ¿eh? Esto fue como el empate de la AFA entre Tinelli y Segura. Dudoso, dice Josué. Por eso dijimos, 38-38 fueron los dos. Claro, la votación. Mis amigos, que tengan una tarde divina, se quedan en Me Gusta porque hoy todo el día es ochentero, ¿eh? Se viene otro bolichito ochentero y con lentos con Miri y obviamente otro con Sonia en el final de la tarde. Así que, por mi parte, los espero para mañana a las 6 de la mañana arrancar juntos una vez más el día a las 6 en punto. Acá estaremos para sacar la espada, campeones. Mi nombre es Vivi Álvarez. Dios me los bendiga, que tengan una tarde hermosísima. Se quedan en Me Gusta, por supuesto. Super jornada ochentera en la radio. Será hasta mañana. Chau, chau.

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Hoy soy mejor que ayer, dice Diego Torres, y nosotros acá estamos para iniciar con ustedes una nueva tarde de Me Gusta, tarde que vamos a estar con vos hasta las 16 horas, acompañándote en este lindo día de jueves que estamos teniendo, soleado, buena temperatura, y vos que por supuesto ya tenés que estar prendido a la 98.3, sino también desde cualquier parte del mundo en www.megustafm.com.ar o te descargas la aplicación desde tu App Store en tu celular, Me Gusta 98.3 Bahía. Mi nombre es Miriam Buyani, ella, la jefa. 291-47-54-98-3 para que vos ya te vayas comunicando con nosotros en esta primera tarde de Me Gusta. Hoy tenemos cine, tenemos la cartelera, estrenos de Cinema Center, lo que sigue una semana más, sorteo de entradas. Vamos a estar ahí un poquito también con la onda de los 80 como estuvo Vivi, así que vamos a estar haciendo varias cositas en el día de hoy a las que ustedes ya se tienen que prender a la 98.3. Tarde de Me Gusta, tarde que así arrancamos.

0: A puro dolor en la tarde de Me Gusta, tarde en la que vos te comunicás con nosotros, 291-47-54-98-3, en esta linda tarde de jueves que estamos teniendo, 20 grados 6 décimas la temperatura actual en la ciudad, una máxima estimada para hoy de 23 grados, muy cerca de la temperatura máxima para el día de hoy. Mañana, lamentablemente, se mantiene la temperatura que veníamos diciendo en estos días. Frío con precipitaciones, tornándose ventoso, mínima de 7, máxima de 12. Para el sábado, frío con nubosidad variable, mínima de 6, máxima de 10. Y el domingo, bueno, mejoró un poco ahora, Frío y soleado fresco, mínima de 2, máxima de 15 grados para el domingo. Por lo menos un día despejado, se espera así que salga el solcito y aprovechar un poco ese clima. 291-47-54-98-3 para que vos te comuniques con nosotros. Hoy, como te decía, vamos a tener también la cápsula de los 80. Unos 10 minutitos de música de los 80 en donde vos nos podés pedir el tema que vos querés escuchar, movido, más lento, romántico, lo que quieras de los 80. Vamos a estar pasando también hoy a las 14:20, así que vos nos mandás tu mensaje, tu audio al 291-47-54-98-3 contándonos cuál es ese tema de los 80 que te gustaría escuchar en el día de hoy. Manuel por acá que nos manda su audio, a ver.
1: Hola, hola.
0: Hola, mi Manu.
1: ¿Cómo estás?
0: Muy bien.
1: Acá estamos, como siempre, arriba del tractor, escuchando esa hermosa compañía. Gracias, gracias por esa compañía tan linda que nos dan. Saludos para todos, que tengan una tarde muy linda.
0: Gracias, Manu, igualmente para vos, beso grande, gracias por estar ahí del otro lado. Ustedes también, como Manu, nos pueden mandar su audio, su mensaje al 291-47-54-98-3 y ya ir planeando, planificando el tema de los 80 que quieren escuchar. Así que espero sus mensajes, 291-47-54-98-3.

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1: Cortes previstos hasta las 18 horas en el día de hoy. Corte total en Mitre, el 800 entre Salta y Santiago del Estero por obra de mantenimiento en la red de agua y cloacal. Hasta la finalización de las tareas, la línea 516 circulará por Mitre, Perú, Estomba, Salta, nuevamente Mitre, recorrido habitual. También por el término de 8 días, corte parcial en Montevideo entre Ángel Brunel y Chile debido a un recambio de redes de agua potable.
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0: Mau y Ricky, noche de luna en la tarde de Me Gusta, tarde en la que la CM me está trayendo mate, así que muy bien, ahí cebándome unos matecitos en esta primera tarde de Me Gusta, tarde que está muy linda, como decíamos, en Bahía Blanca. Mensajes que van llegando también, 291-47-54-98-3. Hoy vamos a tener también nuestra cápsula de los 80 y yo quiero que vos me digas qué tema te gustaría escuchar de los 80, movido, lento, romántico, para bailar separados, pegados, lo que quieras. 291-47-54-98-3, así ya vamos programando también los temas de los 80 que ustedes quieren escuchar. No es mi época, yo nací en el 91, pero hay temazos impresionantes para escuchar también en el día de hoy. Fabián por acá que nos manda su audio, a ver.
1: Hola, Miri.
0: Hola, Fabi.
1: Hola, Miri. Estoy desde hoy a la mañana con Vivi, que no puedo...
0: Muy bien.
1: Estacionar el avión en ningún lado.
0: Pero, che, que lo parió, que no se puede estacionar. Gracias, Fabi, beso grande. Carlos por acá.
2: Hola, Miri.
0: Hola, Carlos.
2: Buenas tardes.
0: ¿Todo bien?
2: Buen jueves para vos.
0: Gracias, igualmente.
2: Bueno, acá estamos ya prácticamente terminando la jornada. Un par de cositas nos quedan.
0: Muy bien.
2: Y vamos a volver, como siempre, duro. Te escucho mientras. Te pido dos, para ahora uno y para el ochentoso.
0: A ver, dale.
2: Puede ser de Juanes, si no me equivoco, el nombre del tema es Para tu amor.
0: Sí.
2: Dale. Y después algo de Michael Jackson. Algo bien ochentoso también. Dale, besitos. Buena tarde para vos.
0: Gracias, Carlos. Beso grande para vos también. En un ratito vamos a ir cumpliendo con los pedidos. 291-47-54-98-3. Consigna de hoy, bueno, eso, que nos digas qué tema de los 80 te gustaría escuchar. Ya vamos anotando el de Michael Jackson que nos pidió Carlos, pero queremos que vos también nos mandes tu audio, tu mensaje, 291-47-54-98-3, en esta tarde de Me Gusta. Tarde que por un ratito vamos a ir a los 80, a escuchar esa linda música después de lo viral que se hicieron las fotos.

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Juanes, para tu amor en la tarde de Me Gusta, tarde en la que vos te comunicás con nosotros, 291-47-54-983. Hoy pidiéndote que me ayudes, que me colabores y me digas qué tema de los 80 te gustaría escuchar. A las 14:20 vamos a hacer la cápsula musical de los 80, vamos a aprender el Twitch también, vamos a meterle mucha energía a esa cápsula de los 80. Viajamos un ratito a los 80 con la buena música de ese momento. 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Mensajitos que van llegando por acá. Dani dice, hola Miri, pasas de Aja, take on me, gracias, dice Daniela 549. Yo los voy anotando todos los temitas y a las 14:20 largamos la cápsula de los 80. Miguel por acá dice, hola, buenas tardes, cuando puedas, por favor, me gustaría escuchar Susana, bien ochentoso y para bailar. Gracias, decía Miguel, gracias Miguel, beso grande. Mirta por acá que dice, qué melena, claro, porque en el estado de WhatsApp subí mi foto de cómo me vería yo en los 80. Alto pelazo, chicos, tremendo. Gracias Mirta, beso grande para vos también. 291-47-54-98-3. En un ratito seguimos con más de los mensajes. Tema de los 80 que te gustaría escuchar, 14:20, largamos la cápsula de los 80. Viajamos a ese momentito a escuchar la buena música de esos años.

0: 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Ya sabes, si quieres disfrutar de esta obra hermosa, como nos contó Eduardo Blanco esta semana, uno de los actores principales de la obra, bueno, podés ir a disfrutarla este domingo. 13 de septiembre en Don Bosco Teatro, ya podés comprar tu entrada en boleterías de la sala o por ticketbahia.com. 291-47-54-98-3. Queremos saber qué tema querés escuchar de los 80. 14:20, abrimos la cápsula del tiempo, viajamos un ratito a los 80 para escuchar la música de esa época. Pau, por acá, que nos manda su audio, a ver.
1: Hola, Irmín. Hola, Pau. ¿Cómo andás?
0: Muy bien, ¿vos?
1: Bella tarde, hermosa. Sí, la música de los 80 que me gustaría escuchar. Sí. Y yo más o menos como tengo que googlear, porque como que me pierdo, ¿quién está en los 80?
0: Sí, viste, pasa.
1: Al googlear, ahí me di cuenta que una de las cantantes que hay, me gusta mucho, Tina Turner. Sí. Tina Turner. Y lo googleé porque, olvídate que me sepa el nombre, The Best. Algo así, de
0: vez. Okay, yo voy anotando.
1: Está muy bueno. Ese me gustaría escuchar, miri.
0: Dale. Gracias, Pao. Beso grande. Yo les voy anotando todos los temitas y después hacemos un repaso, una capsulita de todos los temas para que puedan disfrutarlo también. Edu por acá dice, hola Miri, tanto tiempo, ¿cómo andás? Muy bien, Edu, ¿vos? ¿Cómo andás tanto tiempo? Ahí perdido andabas. Phil Collins de es In There Tonight, dice, ok, en un ratito lo pasamos, lo anotamos también para los 80. Pablo por acá que nos manda su audio, a ver.
2: Hola Miri, ¿cómo estás? Buenas tardes. Me gustaría escuchar Vientos de Cambio.
0: Ok, muy bien, vamos anotando también los pedidos. En un ratito seguimos con más de los mensajes que ustedes van mandando. 291-47-54-98-3. Dice Pablo, Moni Argento después de un maratón. Che, pero no seamos buenos entre nosotros. La foto está... Vos pensás que yo no había nacido. Me voy a justificar de ese lado. Igual te digo que los pelos no están muy cambiados a lo de ahora, ¿eh? Vamos a ser justos también. Está medio parecido, pero gracias igual. Che, Moni Argento... Bueno, alto ícono argentino. 291-47-54-98-3. Tardi, me gusta. Tardi, que está a las 16. Te acompañamos.

0: La temperatura actual en la ciudad, 21 grados, 9 décimas. Causa fentanilo, comienza a analizar los equipos electrónicos secuestrados. Peritos de la Policía Federal visualizarán celulares y una laptop que secuestraron durante allanamientos en los domicilios de tres técnicos anestesiólogos del Hospital Municipal, de donde había desaparecido el anestésico. Dejó el hospital el joven al que atacaron y le causaron quemaduras. Emanuel Santa Cruz evolucionó de las lesiones y recibió la alta médica. Los dos acusados permanecen detenidos. Malvinas, el gobierno amplió las denuncias e identificó a 27 empresarios y directivos vinculados con las petroleras. Las nuevas presentaciones incorporan dos sociedades Rockhopper y avanzan sobre bordes Isouter. También individualizarán a ejecutivos de Navitas y Ecoatlantic para reconstruir la cadena de decisiones detrás de los proyectos de hidrocarburíferos. La temperatura actual en la ciudad, 21 grados 9 décimas, cuando pasaron 4 minutos de la hora 13.
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0: 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Cápsula de los 80 y queremos que nos mandes tu tema, el tema que querés escuchar en el día de hoy de esa época. Por acá Cristian dice, el tema quiero saber qué es el amor. Muy bien, vamos a ir anotando. Por acá dice, hola, me gustaría para las canciones de los 80 El Poeta Enamorado de Ciencias Naturales. Muy bien, vamos a ir también preparando los temas de los 80 que ustedes van mandando. Hola, me gustaría escuchar de música de los 80, las chicas solo quieren divertirse. Que tengan una bella tarde. Saludo para ustedes y para todos los oyentes. Nos dice por acá Carla. Gracias, Carla. Beso grande. Sil, que nos mandaba carita con corazón. Pablo, que nos manda su audio. A ver.
1: Nunca dije que te quedaba mal.
0: No, no, no. Se me ríen en la cara de los pelos.
1: Era solo
0: chicos.
1: Una expresión. Aparte, la mujer linda es linda en los 80. En los 90 o en 1810.
0: Claro, muy bien, muy bien. Ahí está, pero bueno, me dijiste Moni Argento. ¿Yo cómo querés que lo tome? Tengo el pelo como un caniche, no sé cómo tengo el pelo. 291-47-54-98-3. Tarde, me gusta, tarde que vos te comunicás con nosotros al 291-47-54-98-3. Llega Miranda, perfecta.

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754-983 para que te comuniques con nosotros en esta primera tarde de Me Gusta, tarde que hasta las 16 te hacemos compañía y que a las 14:20 vamos a viajar imaginariamente a los 80. Vamos a hacer una cápsula musical de los 80 en el día de hoy con toda la música de esa época hermosa también, movidos, lentos, románticos. Bueno, lo que quieras, nos mandas tu audio, tu mensaje, 291-47-54-98-3. Edgardo por acá que nos mandaba una carita. Marisa Luz que dice, hola, muy feliz día a todos los auxiliares de la educación en su día. Feliz día para todos. Y a todos los terapistas ocupacionales también. Muy bien, gracias por mandarnos los días, Marisa. Así que beso grande a los terapistas ocupacionales y a los auxiliares de la educación también, que es su día, según nos dice Marisa. Miri, quisiera un recuerdo de años, porfa, de Carlos Mata, Déjame Intentar. Gracias, te quiero, dice. Gracias, Marisa. Beso grande, vamos anotando. 14:20, largamos ahí un mix de varios de los temas que van pidiendo. Nicole por acá dice, hola chicos, la música de los 80, Cyndi Lauper, Girls Just Want to Have Fun. Dice, lo pueden pasar hoy, es mi cumple. Dale, Nicole, vamos a ir pasándolos. 14:20, ¿eh? 14:20, largamos justamente la cápsula de los 80, feliz cumple, además que lo pase súper, súper lindo. Nicole, gracias por estar ahí del otro lado. 291-47-54-98-3 para que te comuniques con nosotros. 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

Próximos cortes para el día de mañana de 8 a 14 horas. Corte total en la primera cuadra de calle Escalada por trabajos con camión de hormigonero. Para el sábado de 8:30 a 12:30 horas, corte total en la primera cuadra de calle Salta por trabajos a cargo de grúa de gran porte.

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En un rato, a las 14:20, vamos a hacer una cápsula de los 80. Viajamos un ratito a los 80 a recordar esa época con buena música y queremos que vos nos mandes tu audio, tu mensaje. 291-47-54-98-3. Por acá dice: hola, buenas tardes. Me pasarías un tema para Marcelo y Hugo, que sean felices. Gracias, decía Gustavo. Hola, Miri, linda tarde. Me gustaría escuchar de los 80 un tema de Phil Collins, dice. O Heart de Alon. Besitos, linda tarde. Dale, Vero, en un ratito. Vamos anotando todos los temas que ustedes van pidiendo de los 80. Los vamos anotando y vamos a ir haciendo un mix ahí para poder escuchar todos los pedidos. 291-47-54-98-3 para que te comuniques con nosotros en esta primera tarde de Me Gusta. Tarde soleada hermosa en Bahía Blanca. Una temperatura ahora de 23 grados, la máxima del día de hoy estimada. Así que para aprovechar el día de hoy, porque como venimos diciendo, ya mañana baja la temperatura, vamos a tener lluvias. Bueno, así que a disfrutar de este día jueves lindo que estamos teniendo en Bahía Blanca, con buena temperatura también. Y ustedes, por supuesto, prendidos a la 98.3, porque hasta las 16 acá nos quedamos.

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0: 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En un rato nada más tenemos cápsula de los 80. Viajamos un ratito de los 80 para disfrutar de la buena música de esa época. Darío por acá que nos manda su audio, a ver.
1: Hola, hola, Miri.
0: Hola, Darío.
1: Bueno, saludo a todas las profesionales de hoy.
0: Muy bien.
1: Que están
0: en su día.
1: Y le voy a dedicar este tema de Cyndi Lauper. Si se puede, las chicas solo quieren divertirse.
0: Muy bien.
1: Un abrazo grande, Miri.
0: Gracias, Darí. Beso grande. Ya los tenemos anotados, ¿eh? Yo voy anotando todos los temitas y 14 y 20 cuando iniciamos con la cápsula de los 80, hacemos ese viaje en el tiempo. Bueno, vamos a ir escuchando un poquito de cada uno de los temas que han ido pidiendo ustedes también. 291-4754-983, tarde de me gusta, tarde que te seguís comunicando con nosotros.

0: La temperatura actual en la ciudad, 23 grados 5 décimas. Una nueva edición de la Fiesta de las Colectividades llega al puerto. La celebración se llevará a cabo este sábado y domingo a partir de las 12 con propuestas gastronómicas, culturales y espectáculos para toda la familia. Allanamiento, arrestaron a una mujer y secuestraron dinero y droga. El procedimiento se llevó adelante en una vivienda ubicada en la zona del barrio 9 de noviembre. Pese a las dudas sobre la actividad económica, el FMI respalda los resultados del programa argentino. Durante una conferencia de prensa en Washington, la vocera del Fondo Monetario Internacional, Julie Kozak, aseguró además que la tasa morosidad no representa un riesgo significativo para la estabilidad financiera en Argentina. Anticipó que este mes arranca la tercera revisión del programa. La temperatura actual en la ciudad, 23 grados 5 décimas, cuando pasaron 4 minutos de la hora 14.
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1154-983 para que te comuniques con nosotros en esta primera tarde de Me Gusta. Tarde en la que en un ratito nada más tenemos nuestra cápsula del tiempo. Viajamos un ratito en los 80 y hacemos un repaso por todos los temas que ustedes fueron pidiendo. 291-47-54-983 para que te comuniques con nosotros y te cuento que en direcciones hidráulicas anda la dirección correcta. 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Ya estoy preparando los temas que fueron pidiendo de los 80. Bueno, vamos a ir pasando varios de los temitas que ustedes fueron pidiendo en esa cápsula que vamos a hacer de 10 minutitos para disfrutar, para volver un ratito a esa época después de todo el movimiento que tuvo las fotos en redes sociales. Bueno, viajamos un poquito en el tiempo, pero desde el lado de la música también, para volver a esa época. Acordate que si todavía no nos seguís, tenés que ir a nuestro Instagram, @megustafm983. 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Si todavía no nos seguís, andá, seguinos. 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Y si no, también en nuestro canal de WhatsApp en @megustafm983. Tarde de Me Gusta. Tarde que seguimos con más música.

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1: Y arrancamos con esta cápsula del tiempo. Claro que sí, volvemos a los 80. A escuchar la música de esa época. Temas que ustedes fueron pidiendo. Unos minutitos para disfrutar justamente de la buena música también en la tarde de noche.

Jackson, la tarde me gusta en esta cápsula del tiempo y música que ustedes fueron pidiendo en el día de hoy también. Por eso seguimos.

último minuto de esta cápsula que hicimos del día de hoy con alguno de los temas que ustedes pidieron. Capaz que lo podemos extender un ratito más, ¿no? Vamos a pedir autorización, a ver si nos dejan, porque nos quedaron varios temas afuera. Phil Collins también, en esta tarde de Me Gusta. Tarde, cápsula de los 80, viajamos un ratito a disfrutar de esta música.

0: Y de esta manera cerramos esta cápsula de los 80. Voy a pedir autorización a ver si me dejan unos temitas más de los 80 para cumplir con todos los que ustedes habían pedido también. Hay varios mensajes también para repasar al 291-47-54-98-3 en esta tarde. Me gusta que viajamos un poquito a los 80 a disfrutar de la música, a disfrutar de esa energía que se tenía en su momento. Hicimos las fotos también pensando en los 80, así que linda música que estamos escuchando y que compartimos con ustedes también al 291-47-54-98-3.
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0: Corte de tránsito hasta las 18 horas total en Mitre al 800 entre Salta y Santiago del Estero por obra de mantenimiento en la red de agua y cloacal. Hasta la finalización de las tareas, la línea 517 circulará por Mitre, Perú, Estomba, Salta, nuevamente Mitre, recorrido habitual. Por el término de 8 días, corte parcial en Montevideo entre Ángel Brunel y Chile debido a un recambio de redes de agua potable.
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0: Cumplimos con algunos de los temas que nos habían quedado, que ya habían pedido el 291-47-54-98-3. Me autorizaron a pasar algunos temas más de los 80 que ustedes pidieron al 291-47-54-98-3. Vamos con otro de los pedidos. Déjame intentar, pedían, a ver.
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0: Qué románticos, chicos.
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0: Todos con los brazos arriba, ¿eh?

0: 11-41-47-54-98-3. Algunos mensajes que fueron llegando y que vamos repasando, por supuesto, con ustedes ahí del otro lado. A ver, por acá.
1: Buenas, buenas.
0: Hola, Andrés.
1: Hola, ¿cómo va? Buenas tardes.
0: Muy bien.
1: Qué buena tema que está pasando.
0: Muy bien, viajamos a la cápsula del tiempo. ¿Quién más por acá?
2: Hola, Meli, te voy a hacer un pedido. ¿Podrías cerrar el programa con Carles Whisper de George Michael?
0: Dale, gracias. lo buscamos. Hola, ¿me podrías pasar el tema Somebody de Bryan Adams? Nos decían por acá. ¿Quién más? Ahí está, mira, Pablo. Che, ahí nos falló, salió en español. Ah, mira cómo le silbó toda la introducción, Pablo. Impresionante, chicos. ¿Cuánto aire?
3: Demón.
0: Lástima que salió en español. Pero bueno. Ah, muy bien.
4: No, por favor, qué linda música. Piel de gallina. Igualita a las letras elegantes, ¿eh?
0: Bueno, che, no empiecen. Miri, mejor en inglés, en castellano, en medio... Sí, tal cual, la verdad que sí. ¿Por qué será que cuando pensamos en los años 80, yo lo viví, recordamos los temas lentos? ¿Qué pasó ahora? Ya no hay temas escritos así, dice. Este tema de Phil se lo dedico a mi Alejandra por estos 34 años de noviazgo. Gracias, dice la telenovela Cristal. Marisa Luz que decía gracias. Damián que decía hola, pasame el tema que canta qué personaje de Queen. ¿Quién más por acá? A ver.
5: Hola, buenas tardes. Soy una pampeana radicada en Monte Hermoso.
0: Muy bien.
5: Y los escucho todas las tardes.
0: Gracias.
5: Son mi compañía. Soy bien del oeste.
0: Muchas gracias también por el mensaje en Monte, que nos sintonizan en la FM 103.1 también, ¿eh? Así que gracias a todos por los mensajes, cumpliendo con los que nos habían quedado ahí pendientes.

47 54 98 3 y con esto cerramos. Miren que tenemos que hacer Cinema Center, estrenos, que sigue una semana más, un par de entradas. Cumplimos con los temitas que nos quedaban pendientes también, que fueron pidiendo ustedes al 291 47 54 98.

Por acá diciendo, hola, soy Leandra, qué música fabulosa que están pasando. Los escucho desde las 7 de la mañana y estoy fascinada de la música de hoy. La rompieron, dice Leandra. Gracias, Leandra. Beso grande para vos también. Edu, por acá dice, voy a empezar una campaña para un día de los 80. Empiezo con las firmas en la plaza. Muy bien, chicos, a pedir que acá vamos todos para adelante. 291-47-54-98-3 en la tarde de Me Gusta. Seguimos cumpliendo con algunos de los pedidos que fueron haciendo Brian Adams en la tarde de Me Gusta.

Y ahora sí vamos cerrando este bloque un poquito más extenso que hicimos de la cápsula de los 80. Podemos, vamos a presentarlo, lo de instalar, aunque sea una vez al mes podemos hacer una capsulita de los 80 un rato, otra en otra de las semanas de ese mismo mes podemos hacer de los 90. Bueno, vamos a ir viendo, a ver, todo depende de que ustedes se prendan también, ¿eh? Y cerramos con este que nos habían pedido George Michael en la tarde de Me Gusta.

0: La temperatura actual en la ciudad, 23 grados, 6 décimas. Causa fentanilo, comienzan a analizar los equipos electrónicos secuestrados. Peritos de la Policía Federal visualizarán celulares y una laptop que se secuestraron durante allanamientos en los domicilios de tres técnicos anestesiólogos del Hospital Municipal, de donde había desaparecido el anestésico. Insólito robo en Pringles, cargaron una heladera en un triciclo, pero los atraparon. Por el llamativo hecho, la policía aprendió a Marcos Andrade y Cristian Sánchez, sospechados de sustraer el electrodoméstico, el rodado y tarjetas bancarias de la casa de un hombre mayor que no reside allí. En plena tensión por las Malvinas, Javier Milei viajará a Londres en octubre y no planea reunirse con el primer ministro. La Casa Rosada confirmó que el mandatario mantendrá una disertación en la Universidad de Oxford y una reunión con empresarios, mientras el gobierno impulsará el reclamo de soberanía en Asamblea General. Al día de hoy no hay agenda de un encuentro con el jefe de la administración británica. Y la temperatura actual en la ciudad, 23 grados 6 décimas, cuando pasó un minuto de la hora 15.
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0: Y con esta música, obviamente, comenzamos a hablar de Cinema Center, porque vos hoy te podés llevar un par de entradas para disfrutar de cualquiera de los pelis de Cinema Center en sus horarios, en cualquiera de las salas. Así que ya podés mandar tu mensaje, porque hasta las 15:30, hoy lo atrasamos un poquito por el tema de los 80, podés participar por este par de entradas. 291-47-54-98-3, cartelera de Cinema Center renovada. Y entre ellos, varios estrenos. Uno es El Heladero, Dulce Sabor a Muerte. Una peli de terror protagonizada por Charlie Seltzer, Eli Roth, Ari Millen. Un pueblo veraniego ideal cae en la locura cuando un heladero sirve a los niños los dulces delicias con resultados terroríficos. El Heladero, Dulce Sabor a Muerte, uno de los estrenos de la semana en Cinema Center. Otro de los estrenos de la semana es una comedia, Hechizo de Amor, La Magia Continúa, en 2D castellano y 2D subtitulado. Las hermanas Owens deben enfrentarse a la oscura maldición que amenaza con desintegrar a su familia de una vez por todas. Esta peli que tiene como protagonista a Sandra Bullock y Nicole Kidman, así que impresionante elenco de este Hechizo de Amor, La Magia Continúa, en 2D castellano y 2D subtitulado. Otro de los estrenos de la semana es un recital, es el recital de Oasis, ¿sí? Don't Look Back in Anger, también ya está en Cinema Center para que puedan ir y disfrutarla en 2D subtitulado, contando un poco sobre la historia justamente de la banda, los hermanos que se habían separado, que se habían peleado, después que volvieron. Bueno, todo va a estar ahí en esta especie de documental que se va a llevar a cabo y que ya está, por supuesto, para que puedas disfrutar en Cinema Center. La peli de Oasis ya está en las salas. ¿Qué más tenemos de estreno? Bueno, otra de anime tenemos. Vuela Magi Madoka Mágica, la película parte 2. El otro día habíamos hablado de la parte 1 que estuvo. Bueno, ahora está Vuela Magi Madoka Mágica, la película parte 2 en 2D subtitulado. Otro de los reestrenos de la semana es Rápido y Furioso, ¿sí? En la peli de acción, obviamente, en 2D castellano, reestreno justamente de esta película, así que para que puedan ir a ver y disfrutar también, si no me equivoco, es la primera, ¿sí? La Rápido y Furioso 1. Va a estar en 2D castellano y en 2D subtitulado también para que la puedan disfrutar. Y para los más chicos y por ahí los no tan chicos, Shrek también va a estar en reestreno en 2D castellano para que puedan disfrutarla justamente en las salas de Cinema Center. Esos dos reestrenos también los tenemos, Rápido y Furioso y Shrek, en las salas de Cinema Center. Una de las pelis también que se estrena de animación familiar para los más chicos y para que acompañen los grandes también es Tadeo el Explorador y la Lámpara Maravillosa. En 2D castellano también, Tadeo y Sara son ahora padres de Olimpia, de Oli, una adorable e intrépida niña de 2 años, y Momia no lleva nada bien haber dejado el ser en el centro de atención. Mientras están de vacaciones en Londres, Sara sigue la pista de un objeto único, la Lámpara Maravillosa de las Mil y Una Noches, y Momia, lleno de celos, pide un deseo: viajar en el tiempo. Tadeo el Explorador y la Lámpara Maravillosa en 2D castellano, otro de los estrenos en Cinema Center. Muchísimos estrenos, ¿eh? Entre estrenos y reestrenos, una cartelera impresionante. ¿Qué sigue una semana más para que ustedes puedan ir y disfrutar? Pepita la Pistolera, en 2D castellano, esta peli de drama thriller contando la historia de Pepita la Pistolera, protagonizada por Luisana Lopilato, sigue una semana más en las salas de Cinema Center. También una semana más para Terminator 2, El Juicio Final, otro de los reestrenos que tuvimos. La fui a ver y la verdad que no es lo mismo verla en tele que en el cine, ¿eh? Así que si no la vieron, vayan a verla en Cinema Center. Terminator 2, El Juicio Final, 2D subtitulado, están una semana más en las salas de Cinema Center. Otra semana para Coyote versus Acme, en 2D castellano, esta peli de animación familiar sigue una semana más. Lo mismo para la peli de terror La Noche del Demonio, están entre nosotros, sigue una semana más en las salas de Cinema Center. Para los más chiquitos también, sigue Paw Patrol, la Dino película, en 2D castellano, una semana más para esta peli infantil que también va llenando las salas de Cinema Center. Lo mismo para Yo Narciso, la peli de Adrián Suárez y Natalia Oreiro sigue una semana más. Y por supuesto siguen las pelis más convocantes. Spider-Man, Un Nuevo Día en 2D castellano y 2D subtitulado, las dos en sala turbo. La Odisea en 2D subtitulado, Minions and Monster en 2D castellano y Toy Story 5 en 2D castellano. Una cartelera impresionante para que puedan disfrutar de Cinema Center durante esta semana y ustedes que participan por dos entradas que vamos a estar sorteando en el día de hoy. 291-47-54-983. Vero que decía muchas gracias, Genia, hermosos recuerdos de la época. Por acá Edu que nos decía del tema de la época, ¿no? Que antes era mucho más complicado poder pedir justamente algún tema. Gise por acá que nos manda su audio.
1: Quiero ganarme las entradas de Cinema Center. Espero tener suerte. Lindo jueves para todos. Besote.
0: Gracias, Gise. Beso grande. Ofelia dice, hola, quiero ganarme las entradas para Cinema Center. No puedo mandar audio, pero no quiero dejar de participar. Espero tener suerte. Patri por acá que nos manda su audio.
2: Hola, buenas tardes.
0: Hola, Patri.
2: Soy Patricia, quiero participar por las entradas de Cinema Center. Mis tres últimos son 4-6-1. Y me gustaría ganármelas hace 10 años que no voy al cine, por lo menos. Bueno, que tengan un buen día todos y el día está espectacular. Estoy tomando
0: sol en el pan. Ay, qué bien.
2: Estoy cortando el pan. Aprovechando.
0: Tal cual.
2: Bueno, seguí con esa música que está espectacular todo. Besos.
0: Gracias, beso grande. ¿Quién más por acá?
3: Hola, hola, hola, hola. Volviendo a casa después de trabajar. Es una tarde muy linda, hermosa, para disfrutarla, porque dicen que mañana se pudre todo.
0: Se pone feo mañana, sí.
3: Participo por las entradas, el par de entradas para Cinema Center. Soy Mirta 975, como siempre escuchando.
0: Gracias, Mirta, aviso grande. ¿Quién más?
4: Quiero ganarme las entradas de Cinema Center, Jonathan 804.
0: Gracias, Jonathan, aviso grande. 291-47-54-983. Hasta las 15:30 jugamos con Cinema Center por un par de entradas para disfrutar de toda la cartelera que nos ofrecen allá en el cine, en el Bahía Blanca.

0: 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Seguimos jugando con Cinema Center. Val por acá que dice: hola Miri Bella, quiero ganarme las entradas para Cinema Center. Val 719. ¿Quién más por acá? Gaby, a ver.
1: Hola Miri.
0: Hola Gaby.
1: ¿Las entradas para Cinema Center? Gabriel 492. Saludos.
0: Gracias Gaby, beso grande. Hola, quiero participar por las entradas de Cinema Center. Belén 291. Pao.
2: Miri, ¿cuántos estrenos y reestrenos, la
0: ¿viste?
2: Verdad?
0: ¿Viste? Impresionante.
2: Ni me acuerdo lo que me dijiste.
0: Oh, un montón.
2: No, si yo iría al cine con la gorda,
0: sí.
2: Con Tiene 11, iría a ver Oshwork o Toy Story 5. Minions, ya la vi.
0: Está muy buena Toy Story 5,
2: está
0: chicos.
2: Buena. Y si iría con el pibe más grande, el sí. 21, ya con él iría a ver... Que no me acuerdo el nombre, como lo dijiste, pero la del heladero, esa. ¿Heladero?
0: Uy, esa, la del heladero.
2: Que entre nosotros, una así de terror.
0: Ah, de terror. El demonio Pao, está entre nosotros, Pao. Gracias, Pao. Beso grande. Hola, quiero participar por las entradas de Cinema Center. Muy linda la radio, Paola 605. ¿Quién más?
3: Hola, ¿cómo estás? Soy
0: Marisa
3: 58.
0: Hola.
3: Quería participar por las entradas de Cinema Center y bueno, acá estamos. Limpiando un poco la casa, aprovechando el día lindo.
0: Qué lindo, sí.
3: Te mando un beso grande y bueno, ojalá me las pueda ganar.
0: Gracias, beso grande. Marisa por acá dice, hola, quiero participar por las entradas de Cinema Center 493. Qué linda música de los 80. Faltó algo de música nacional. No lo pidieron, ¿eh? No lo pidieron. Yo dije, manden temas de los 80. Mirá, Marisa, la semana que viene, bueno, no sé si la semana que viene, no me quiero comprometer, pero vamos a tratar de hacer otro de los 80 y vos nos mandás un mensaje y nos pedís ahí, por supuesto, temas nacionales también. 291-47-54-98-3, hasta las 15:30 jugamos con Cinema Center, quedan unos minutitos más para participar y repasamos todos los mensajes que van llegando también.

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1: Mañana viernes, corte de 8 a 14 horas en la primera cuadra de calle Escalada por trabajos con camión de hormigonero. El sábado 12 de 8:30 a 12:30 horas, corte total en la primera cuadra de calle Salta por trabajos a cargo de grúa de gran porte.
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0: 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Vamos a completar los mensajes que mandaron para participar del sorteo de las dos entradas para ir a disfrutar de Cinema Center. Ustedes mandaron su mensaje y en un ratito sabremos quién se lleva ese par de entradas. Mensajes que nos habían quedado por acá. A ver.
1: Hola, Miri. ¿Qué
0: Hola,
1: tal?
0: Mari.
1: Buenas tardes. ¿Cómo va?
0: Bien, ¿vos?
1: Quiero participar por las entradas para Cinema Center. Mi nombre es Marianela 233. Gracias por tu compañía. Que tengas un lindo día.
0: Gracias, Mari. Beso grande para vos también. ¿Quién más?
2: Hola, buenas tardes. Mi nombre es Daniel.
0: Hola, Dani.
2: Quisiera participar por las entradas para Cinema Center. Muy buena radio. Es el último 3 del DNI. Son 102. Gracias.
0: Gracias, Dani. ¿Quién más?
3: Hola, Miri. Quiero Hola, participar Darío. Por las entradas Cinema Center. Darío 356. Gracias.
0: Gracias, Dari. Beso grande. A ver, más mensajes.
4: Hola, soy Lea.
0: Hola,
4: 550. Lean. Quiero participar por las entradas de Cinema Center. Hermosa la radio.
0: Gracias, Lea. Un beso grande. ¿Quién más?
5: Hola, buenas tardes.
0: Hola, Hernán.
5: Cinema Center, Hernán 690. Muy buena radio.
0: Gracias, Hernán. Beso grande. Hola, soy Alejandro. Quiero ganarme las entradas para Cinema Center, 538. Eduardo por acá dice, Marisa, sumate a la firma por los temas de los 80, claro, pero temas de los 80 nacionales tienen que hacer. Bueno, podríamos hacer un solo nacionales de los 80 también. Dani por acá dice, participó por las entradas al cine, Daniela 519. ¿Quién más?
6: Hola, soy Marisa Luz. Quiero participar por las entradas de Cinema Center. Muchas gracias, 793.
0: Gracias, Marisa, beso grande. Hola, quiero participar por las entradas de Cinema Center. Último, 794, nos dice Julieta. ¿Y quién más?
7: Buenas tardes.
0: Hola, Carmen.
7: ¿Cómo les va? Linda tarde, hermosísima. Y quisiera ganarme las entradas para Cinema Center. Carmen, 896, un beso.
0: Gracias, Carmen, beso grande. Bueno, mensajes que llegaron para participar de Cinema Center y, por supuesto, acá vamos a cumplir con saber quién se lleva este premiazo de Cinema Center, un par de entradas para disfrutar, así que vamos a saber en instantes nada más a ver quién se lleva este par de entradas para disfrutar de Cinema Center. 291-47-54-983 para que vos te comuniques con nosotros en esta tarde de Me Gusta. A ver quién se lleva las entradas del día de hoy. Ganador o ganadora es Leandra 550. Leandra 550, la ganadora de las entradas del día de hoy. Leandra 550, en un ratito nada más nos vamos a comunicar con vos para pasarte los códigos para ir a disfrutar de las pelis de Cinema Center. Tarde en la que ustedes se siguen comunicando. 291-47-54-983. Caro por acá.
8: Hola, ¿ver? Miri, ¿cómo
0: Hola,
8: va?
0: Caro.
8: ¿Vos viste la tarde preciosa?
0: Me encantaría estar afuera, Caro.
8: Hermosa, la verdad. A disfrutarlo.
0: Ay, sí, que me espere la tarde linda hasta las 6, que salgo de la radio. Que me espere un ratito, así puedo ir y disfrutar un poco de la tarde. Pero bueno, sí, está muy lindo, muy lindo. A ver en temperatura cuánto estamos ahora. Estábamos en 23.6, a ver si se mantiene. 23.8, mira, subió un poquito más. Y aprovechar, como decía Caro, porque mañana, chicos, si no cambia el programa.
8: A disfrutarlo.
0: Ay, sí, que me espere la tarde linda hasta las 6, que salgo de la radio. Que me espere un ratito, así puedo ir y disfrutar un poco de la tarde. Pero bueno, sí, está muy lindo, muy lindo. A ver en temperatura cuánto estamos ahora. Estábamos en 23.6, a ver si se mantiene. 23.8, mira, subió un poquito más. Y aprovechar, como decía Caro, porque mañana...

canciones de los 80 y lo atrasamos un poquito más. Pero no pasa nada, todos los jueves tenemos entradas, así que todas las semanas pueden participar. 291-4754-983, últimos minutos de esta primera tarde que te acompañamos acá en la 98.3 con vos del otro lado, que te comunicás al 291-4754-983.

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2: 291-47-54-98-3. Últimos minutos para disfrutar de esta tarde. Me gusta esta primera tarde, tarde hermosa que estamos teniendo en Bahía Blanca, para aprovechar el clima, para salir a hacer algo lindo, pasear, lo que tengan ganas. Bueno, aprovechen en el día de hoy, porque mañana, como les decía, tenemos alerta amarillo, ¿sí? Alerta amarillo por viento, en este caso, que es lo que refirió justamente el Servicio Meteorológico Nacional, donde dice que durante la jornada de mañana se esperan vientos del sudeste con posibilidades de ser momentáneamente fuertes a partir del mediodía y con ráfagas que pueden alcanzar los 55 a 65 kilómetros por hora. Las condiciones empezarán a mejorar hacia la noche, reduciendo la intensidad del viento de forma paulatina con posterior descenso de la temperatura, estos 10-9 grados que vamos a tener durante el día sábado también. Asimismo, se esperan algunas lluvias y chaparrones de forma intermitente, sin acumulados significativos. Para mayor información sobre el clima, está disponible ya en la página bahía.gov.ar/alertabahía, sino también en Mi Bahía. Pueden encontrar ahí toda la info oficial justamente de cómo viene la situación climática en Bahía Blanca. 291-47-54-98-3. Por acá Marita, que decía: hola, muy buena música, lo borré porque llegué tarde para las entradas. Dice: linda tarde. Gracias igual, Marita. Igual te íbamos a leer, no pasaba nada. Gracias por el mensaje. Leandra por acá dice: muchísimas gracias, la primera vez que gana algo. Dice: muy bien, bueno, viste, siempre hay una primera vez. Así que muy bien para ir y disfrutar justamente de Cinema Center. Ahora le contesto también la pregunta que nos hacía ahí en privado. 291-47-54-98-3. Últimos minutos para que te comuniques en esta primera tarde de Me Gusta. Tarde que te seguimos haciendo compañía con más música, porque llega Luciano Pereyra con su tema Si Te Vas.

No te muevas de ahí, quédate en nuestro aire, que en un ratito nada más llega Sonia para acompañarlos también en esta segunda tarde de Me Gusta, tarde linda, tarde soleada para disfrutar de la buena música. Agradecer al equipazo que hace posible que estemos al aire y en redes cada día, nuestra CM Meli Sosa, control técnico y sonido Cristian Sánchez, bajo la dirección general de Jimmy de Lernia, en la locución, conducción, operación y todo lo demás. ¿Quién les habla? Miriam Buyani. Mañana nos volvemos a reencontrar viernes. Cerramos la semana con todo acompañándote en esta primera tarde de Me Gusta. Que tengan una linda jornada.

0: La temperatura actual en la ciudad, 23 grados 3 décimas. Mochileras condenan al autor del doble crimen e indemnizar a la familia de una víctima. Eduardo Felipe Selicabe, de quedar firme el reciente fallo de la Cámara Civil Bahiense, deberá pagar un monto resarcitorio por el escalofriante caso que estremeció el país en 1998. Filtración de datos, imputaron formalmente a un funcionario de la aduana. Se realizó la audiencia de formalización en el marco de la causa que involucra a Federico Munafó, quien se negó a declarar. Casi 6 millones de hogares argentinos tienen algún tipo de déficit habitacional. Un relevamiento mostró que el 40,3% de los hogares del país presenta al menos una carencia, ya sea porque necesita una vivienda nueva o porque requiere mejoras en su estructura o el acceso a servicios básicos. La temperatura actual en la ciudad es de 23 grados 3 décimas cuando pasó un minuto de la hora 16.
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5:11, 11 minutos. Bienvenidos a la segunda tarde de Me Gusta. Hola para todos. Banquen que acomodo el retorno. ¿Cómo están? ¿Todo bien? Bueno, espero que sí. Bienvenidos a la segunda tarde de Me Gusta. Acá estamos en este 10 de septiembre. Qué lindo día, por favor. Qué hermosa jornada, Con ganas de saber de vos, porque este día, la verdad, que estuvo espectacular. Está siendo muy, pero muy lindo. Linda temperatura. Ya te imagino a vos con el matecito listo. Tal vez, no sé, tal vez estás trabajando y me decís, Sonia, para un poco que todavía no bajé un cambio. Todavía no llegué a casa. Bueno, tranqui. Te acompañamos en esta segunda tarde de Me Gusta hasta las 8 de la noche. Soy Sonia Carrizo. Un placer estar por acá ya lista, para acompañarte hasta las 8 con buena música, propuestas, recomendaciones que tenemos durante toda la jornada. Así que dale, sumate, 291-4754-983, el WhatsApp ya está listo, el WhatsApp ya está habilitado para que vos te sumes en esta tarde de jueves, 291-4754-983. Estamos también a través de la web, estamos también a través de la aplicación, sumate. Jueves, con ganas de viernes, ¿no? Bueno, ya estamos un pasito, ya no queda nada, despacito, tranqui. Armás el matecito, nos acompañás hasta las 8 de la noche, sumate, hay muchas propuestas para hoy, así que espero que te quedes, Me contás desde dónde nos escuchás, desde qué ciudad, si estás en tu casa, si estás en el trabajo. Abrazo enorme para tantos amigos que nos siguen durante toda la jornada. Hasta las 8, hacemos la segunda tarde de Me Gusta, bienvenidos.

0: de la tarde, 21 minutos, arrancando esta segunda tarde de Me Gusta. Buenas, buenas.
1: Señora, yo creo que durante el mes de septiembre vos deberías poner el tema de Conejito Alejandro de fondo.
0: Sí.
1: Mientras que van saliendo los mensajes, los audios y eso. No sé por qué lo digo, pero porque me gusta el tema nada más. Y aparte está piola para septiembre.
0: Está bien, Brunito. ¿Cómo va? ¿Todo bien? Bueno, vamos a elevar tu sugerencia a la cúpula de la empresa para que una de esas nos dejan, ¿eh? Vamos a ver. Abrazo enorme, Brunito, querido. Gracias, claro, en septiembre, como para ponerle ritmo a la tarde. Sonia, ¿cómo va? Escuchando desde Hemodinamia del Hospital Español. Abrazo enorme, ¿eh? Para todos los que están escuchando ahí. Abrazo gigante. Gracias por estar. Saludos para la gente linda que nos escucha también desde su lugar de trabajo. 291-4754-983. WhatsApp súper activo, así que dale que te estamos esperando por acá. Hoy jueves, ya estamos a un pasito del fin de semana, 10 de septiembre. Abrazo enorme para Cami que nos dice eso, ¿cómo va? Escuchándote desde casa. Gracias, gracias por estar. Más amigos que se siguen sumando. Y no te olvides que nos podés escuchar a través de la web en megustafm.com.ar, megustafm.com.ar, a través de la aplicación que la descargas en tu celu, Me Gusta 98.3 Bahía. Claro que sí, ahí estamos, ¿eh? El WhatsApp ya te lo dije, pero si todavía no nos agendaste, este es el momento, 291-4754-983. En Montehermoso, ahí estamos presentes también, como cada día, como cada tarde. Beso enorme a nuestros amigos de Monte, porque estamos retransmitiendo en FM Atlántica 103.1. Hola, amigos, ¿cómo va? Muchos amigos que van, que vienen. Bueno, ya se acerca la primavera, así que también muy expectantes para disfrutar la primavera en Montehermoso. Bueno, ¿qué más? Beso enorme para todos ustedes. Súmate, contame desde dónde nos escuchás, si estás a través de la web, si estás a través de la aplicación, si nos escuchás en el auto también. A ver, vamos con esas fotitos de autos, porque claro, seguro que Me Gusta 98.3, estás fija ahí. Canciones que vos también querés escuchar, saludos que vos querés hacer. A ver, contame. ¿Ya de regreso a casa? Bueno, el matecito tiene que estar listo, chicos. Es nuestro ritual. Es el ritual de cada día, de cada tarde. Así que lo sumamos también, a esta ronda de Me Gusta. 291-4754-983. Súmate a la segunda tarde de Me Gusta. 40.

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0: Sebastián Yatra, sonando la tarde de Me Gusta, 291-4754-983. WhatsApp listo para recibirte a vos, que nos escuchás desde dónde, desde casa, desde el trabajo. Buenas, buenas, hola.
1: Hola, Sonia, querida.
0: Hola.
1: Soy María, la Didi, la que te llevó una vez.
0: Hola, Mari. Nada,
1: tu nueva fan, obvio.
0: Ah.
1: Así
0: va?
1: Que disfrutando de la música linda que están pasando.
0: Qué lindo.
1: Les quería pedir un favor.
0: Sí.
1: Si me podían pasar cuando puedan el tema Nunca Me Falles, si pueden ser.
0: Bueno.
1: De cumbia.
0: Ah,
1: mil, mil gracias. Beso y abrazote gigante.
0: Gracias, María. Un abrazo enorme. María quiere cachengue a esta hora de la tarde. Esa actitud me encanta, Mari. Bueno, acá vamos a estar acompañándote en la segunda tarde de Me Gusta. Ah, no, no, no, ¿cómo están todos, chicos, hoy, eh? Súmate que hasta las 8 me quedo con vos.

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17:43 de la tarde, estamos en la segunda tarde de Me Gusta, acompañándote hasta las 8, 291-4754-983. Beso enorme que le mando a Sofi. ¿Cómo va, Sofi? Que tengas excelente tarde. Bueno, y llega la primavera y es el momento ideal para llenar de color tu casa y tu jardín. 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Qué lindo, me encanta, Bueno, disfrutando de esta segunda tarde de Me Gusta, ya con el matecito listo para acompañarte a vos también. Así que dale.

Sonia, ¿cómo va? Hermosa tarde para vos y toda la hermosa gente que te escucha. Abracitos. Nos dice Carola, beso enorme. Carola, gracias por estar. Bienvenida. Buena tarde, ¿eh? Gracias por estar. Beso gigante. Imagino ya con el matecito listo, Caro, ya descansando, ¿no? Después de una larga jornada de trabajo. Bueno, abrazo enorme para vos. 291-4754-983. La invitación al teatro la vamos a renovar en este momento porque vas a disfrutar de una obra de teatro exitosa. Va a estar muy, pero muy bueno, porque después de conquistar la calle Corrientes, llega a Bahía Blanca, empieza con D, siete letras. La exitosa comedia romántica dirigida por Juan José Campanella, donde el humor y el amor se encuentran de la forma más inesperada. Empieza con D, siete letras, el 13 de septiembre en Don Bosco Teatro. Recordá que las localidades ya están a la venta en boleterías del teatro y también por ticketbahía.com. No te lo pierdas, localidades a la venta en boleterías del teatro y también por ticketbahía.com. Empieza con D, siete letras. Esta obra, esta comedia romántica dirigida por Juan José Campanella, estará presentándose el 13 de septiembre en nuestra ciudad y es una buena oportunidad para ir al teatro, ¿eh? Dale, súmate. 291-4754-983. Bueno, 17:46 de la tarde. Quiero saber de vos. En un ratito empezamos con esta tarde intensa, ¿eh? Sí, sí, sí. Intensísima. Hola, Juli, ¿cómo estás? Pero muy linda la jornada, una tarde divina, chicos. Así que acompáñanos hasta las 8, nos quedamos con vos.

0: la tarde de Me Gusta. 5 minutitos para llegar a las 6 de la tarde. 291-4754-983. Como siempre te acompañamos, ¿eh? Hasta las 8 en esta segunda tarde de Me Gusta en el regreso a casa. 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Muy bien. Tere nos dice, Sonia, ¿cómo va? Buena tarde, me encanta escucharte, que tengas hermosa tarde. Muchas gracias, Tere, te mando un beso enorme y gracias por estar, ¿eh? Abrazo, no sé si escuchamos este audio. Hola.
1: Abrazo, qué hermoso día hoy, ¿eh?
0: Sí, está muy lindo.
1: Que mañana ya se pudre todo.
0: Sí.
1: Así que bueno, nada, trabajando acá en casa, cansada, necesitando que llegue el fin de semana y a la vez no, porque no llego con los trabajos, así que nada, estoy media así bipolar.
0: Está bien, abrazo enorme. Yo le digo, estamos todos medio parecidos, es un hermoso día, uno agradece siempre, pero viste, claro. Pero no sé si llego, me dice Caro. Bueno, la verdad que te ganaste el cielo, así que ya está, listo, disfrútalo. Tranqui. Dios proveerá, decís, bueno, no sé, de algún lugar va a salir el tiempo, pero vas a llegar, vas a llegar. Desde acá te mandamos la mejor de las energías. Carito, abrazo enorme, gracias, gracias por estar. 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

0: 6:01, actualizamos temperatura en Bahía Blanca, 21 grados, títulos en la tarde de Me Gusta. En medio de la tensión por Malvinas, Milei suspendió su visita al Reino Unido. El gobierno había confirmado la visita del presidente a Inglaterra para disertar en Oxford y reunirse con empresarios. Sin embargo, luego dio marcha atrás. La inflación de agosto fue del 1,7% y acumula un 21,3% en lo que va del año. Es la cifra mensual más baja de 2026. De esta manera, el índice de precios al consumidor se desaceleró 0,4 puntos porcentuales en comparación con julio. A nivel interanual, el indicador sumó 33,5%. La división con mayor incremento durante agosto fue vivienda. Dejó el hospital el joven al que atacaron y le causaron quemaduras. Axel Emanuel Santa Cruz evolucionó de las lesiones y recibió el alta médica. Los dos acusados permanecen detenidos. 21 grados, la actual temperatura en Bahía Blanca. Seguimos en la tarde de Me Gusta.
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Bueno, Sonia, ¿cómo va? Me pedía el nombre de una canción de Abel Pintos. Beso enorme para Eduardo. En un ratito voy a chequear, Gracias, gracias por estar. Caro, bienvenida, que tengas excelente tarde también. Buena tarde para vos. Acordate que estamos en la web. Te propongo que ya nos empieces a seguir también a través de nuestra cuenta oficial de Instagram, @megustafm983. Qué calorcito, chicos, qué linda tarde. www.megustafm.com.ar. 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Y si hablamos de festejos y si hablamos de día especial, mañana es el Día del Maestro. Entonces, vamos por acá. Consigna de la tarde, quiero que me mandes tu audio. 291-4754-983. 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Así que dale, súmate. Qué delicia, por favor. Hay opciones, pero para todos los gustos, Yo te digo, @happinessconfitería, consigna de la tarde, si te querés ganar una docena de sándwiches de miga, la cosa va por acá. Mañana es un día muy especial, mañana es el Día del Maestro, entonces queremos que hagas un top 3 de regalos para aquellos docentes fanáticos de algo rico, ¿Vos qué elegirís de Happiness para hacer un presente? Yo elegiría un rico brownie. Sí, totalmente. Un rico brownie número 1. Hay muchas opciones para vos. Ni hablar que si nos juntamos a tomar unos matecitos, las facturas de Happiness tienen que estar sí o sí. Sí, totalmente. Y si nos juntamos a la nochecita o al mediodía para compartir algo, los sándwiches de Happiness son los número 1, así que van a estar ahí. Súmate 291-4754-983.
Vamos con ese top 3 de cosas ricas de Happiness para regalar. Mañana es un día muy especial, es el Día del Maestro, así que vamos con esa consigna de la tarde. Una docena de sándwiches de miga de Happiness tenemos para vos a partir de este momento. Empezá a participar porque hay poco tiempo, ¿eh? La tarde vuela, yo sé lo que te digo. Así que dale, sumate, 291-4754-983. Hasta las 8 nos acompañamos en la segunda tarde de Me Gusta.

0: 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Buenas, buenas. Hola.
1: Podría ser. Número uno.
0: Sí.
1: Una tarta frutal. Número dos, un brownie. Sí. Y número tres, un lemon pie.
0: Qué rico.
1: Pienso tremendo. Yo que podría ser.
0: Muy buena. Muy buena opción. Muy bien. Hola.
2: Buenas tardes. Voy por Happiness. Hernán 690. Muy buena radio. Sí, ahora sí.
0: Abrazo enorme, Hernán. Gracias por estar. Buenas.
3: Yo a mi seño le regalaría. Sí. Unas masitas finas, uh-huh. Unos sanguchitos,
0: sí.
3: Y una torta. Ay. Soy Yasmín 624.
0: Beso enorme, Yasmín. Gracias por estar. Beso. Me encantó esa opción, ¿eh? Buenas.
4: Yo le regalaría.
0: A ver. Ahí estamos.
4: Yo le regalaría. Unos sanguchitos.
0: Sí.
4: Y la torta de brownie.
0: Sí. Se escucha muy bajito. A ver.
5: Hola, Sonia, ¿cómo estás? Acá estamos escuchándote en el auto.
0: Hola, Vero.
5: Mira, yo a la seño de mi nene le regalaría, en primer lugar, sí, unos ricos sanguchitos de miga. Mm. En eso coincido con él. Aparte, a ella le gusta lo salado.
0: Ah, muy bien.
5: Segundo, le regalaría una rica selva negra. Y tercero, le regalaría unas ricas masas secas. Esas que son de Happiness,
0: sí,
5: mortales.
0: Sí, tremendas.
5: También quiero participar por los sanguchitos.
0: Beso enorme.
5: 49, Sonia.
0: Gracias, Vero. Beso enorme y beso para toda la familia. Gracias por estar. 291-4754-983. Tienen un ratito más para participar. Se va la docena de sándwich de miga de Happiness. Mándame tu audio. Hagamos un top 3 de regalos para aquellos docentes fanáticos de algo rico, ¿eh? ¿Vos qué elegís de Happiness para hacer un presente? Hoy tenemos una docena de sándwich de miga. Claro, los más ricos de la ciudad. Quiero que te hagas fanático de Happiness. 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Buenas, buenas, hola. A ver qué nos dicen por acá.
6: Hola, Sonia, ¿cómo andás? Día de maestro, ¿qué regalaría? Ahí primero masas finas, después sanguchitos y después las empanadas, que son geniales.
0: Sí, qué rico.
6: Las masas finas serían para la mañana, ahí con matecito, cafecito.
0: Bien.
6: Los sanguchitos serían para una media tarde, ahí con el matecito, lo que le guste tomar a cada una, y las empanaditas para la noche.
0: Impecable.
6: Geniales. La verdad son riquísimas.
0: Muy bien.
6: Yo trabajo a media cuadra de Happiness, te digo que las medialunas son tremendas.
0: Son un viaje de ida.
6: Bueno, yo voy por la docena de sanguchitos, Paola 504.
0: Beso enorme, Pao. Hola, Sonia, soy Cele, docente de nivel inicial y me encantaría un sándwich de miga. Como primer punto, sándwich de miga. Como segundo, chipa. Y tercero, medialunas. Gracias. Ojalá gane para festejar mi día. Cele con el 353. Beso enorme, Cele. Gracias por estar. Bueno, mañana te saludamos, No nos adelantamos con el saludo, pero me encanta, gracias. Gracias por contarnos, Ele, ya estás participando. Buenas, buenas.
7: Hola, Sonia, buenas tardes. Acá
0: buenas tardes.
7: Escuchando la radio en el auto.
0: Muy bien.
7: Y yo soy docente y sí, sí. Elegiría los sándwiches de Happiness, uh-huh, porque son exquisitos.
0: Qué rico.
7: Daniela 549.
0: Impecable, Dani, estás participando. 291-4754-983. Top 3 de regalos para aquellos docentes fanáticos de algo rico. ¿Qué elegís de Happiness para hacer un presente? ¡Voy!

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1: Próximos cortes programados de calles por el término de 8 días. Corte parcial en Montevideo entre Ángel Brunel y Chile debido a un recambio de redes de agua potable. Viernes 11 de 8 a 14, corte total en la primera cuadra de calle Escalada por trabajos con camión hormiguero. Sábado 12 de 8:30 a 12:30, corte total en la primera cuadra de calle Salta por trabajos a cargo de grúa de gran porte.
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0: 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Bueno, 291-4754-983. En 5 minutitos conocemos quién es el ganador, ganadora de la docena de sándwich de miga de Happiness. Buenas.
1: Hola, Sonia, ¿cómo estás?
0: Muy bien.
1: Los tres últimos del DNI son 351. Y yo le regalaría, en primer lugar, masas finas, después una torta de frutilla o frutos del bosque, y sanguchitos, por supuesto.
0: Muy bien,
1: muchas
0: muy bien.
1: Gracias.
0: Beso enorme. Muy bien.
1: Tres últimos del DNI son 351. Y yo le regalaría, en primer lugar, masas finas, después una torta de frutilla o frutos del bosque, y sanguchitos, por supuesto.
0: Muy bien,
1: muchas
0: muy bien.
1: Gracias.
0: Beso enorme, gracias por estar. Beso que le mando a Silvina 149. Buenas.
2: Hola, Sonia.

0: grande.
1: Beso enorme, gracias por estar, gracias, beso gigante. 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Buenas, buenas.
2: Cuando señalar mi top 3 para el día del maestro es: en el puesto 1, una buena picada. En el puesto 2, la torta doble Oreo. Y en el puesto 3, una docena de sándwiches Happiness. Participo por esa docena. Espero tener suerte. Lindo jueves para todos.
1: Gracias. Beso enorme, Gisela. Gracias por estar. Cami 512, también te saludamos. Buenas, buenas. A ver quién anda por aquí.
3: Hola, buenas tardes, Sonia. ¿Cómo estás?
1: Muy bien.
3: Bueno, desearles a todas las maestras y los profesores, desearles un muy buen día.
1: Así es.
3: Mañana. Y me gustaría participar por los sanguchitos de Happy.
1: Muy bien.
3: 289.
1: Muy bien. Impecable. Beso enorme. Gracias por estar, Lidia, ¿eh? 291-4754-983. Wow, cómo se pasa la hora. 18:48 de la tarde. Momento de renovar el mantecito. Momento del saludo de buena tarde también, ¿eh? Contame desde dónde nos estás escuchando. Si estás en casa, si estás con los peques por ahí, escuchándonos, yendo, viniendo, del trabajo, de las actividades del jueves, contame, una hermosa jornada estamos compartiendo. Hasta las 8 nos quedamos juntos.

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0: Compartiendo en esta segunda tarde de Me Gusta, le mando un beso enorme a Mariano. ¿Cómo estás, Marian? Gracias por estar. Mariela también, beso inmenso. Más amigos que se siguen sumando a esta segunda tarde de Me Gusta. Hola, querida Sonia, ¿cómo va? Recién pudiéndote escuchar, ¿eh? Hermosa la tarde de hoy. Quiero participar por los Sandwich de Happiness. Graciela 266, buena tarde para vos también. Cris, bienvenido. ¿Cómo va? Que tengas hermosa tarde. Yo te cuento que le regalaría a mi hija, que es profesora, una torta Rogel y un lemon pie. Soy Cris con el 583. Abrazo enorme. Gracias por estar también. ¿Quién anda por aquí? Buenas. Hola.
1: Hola,
0: Marce. Tarde. Buenas tardes.
1: Quiero participar. Soy nuevo. Es la primera vez que le mando un audio. Soy Andrés. Participo por los sanguchitos.
0: ¿Cómo está, Andrés? ¿Todo bien? Marce, querido, ¿cómo? Buenas tardes. No, no se puede esconder.
2: Solo le regalaría a mi hija por ser su primer
0: ¿cómo va?
2: Diseño de jardín. Es alfajores bañados en chocolate, que son riquísimos.
0: ¡Qué rico!
2: Hola. Sanguchitos.
0: Sí.
2: Chocolates.
0: Tremendo.
2: Son muy, muy, muy ricos.
0: Muy bueno,
2: muchas
0: muy bueno.
2: Gracias por ser un 36.
0: Beso enorme, gracias por estar. A ver, saludamos también a Miguel con el 988. Hola, Mari.
3: Hola, Sonia, ¿cómo andás? Bueno, acá en la fábrica trabajando.
0: Hola, Mariela.
3: Y quisiera compartir los sándwiches con mi amiga o el premio de Happiness con mi amiga que es profesora.
0: Mira.
3: Sea lo que sea, está bien. Lo principal es estar con ella y
0: claro.
3: Poder compartir.
0: Claro,
3: Mariela 682.
0: Beso enorme.
3: De Happiness es exquisito.
0: Gracias, sí, gracias, qué rico, por favor. Sí, son lo más, son lo más. Hola, Manu, querido. Ya el atardecer, qué linda foto. Como siempre, Manu, sorprendiéndome con esas fotazas del campo, ¿eh? Sol, el cielo a pleno, ya el sol que se está yendo de a poquito. Me encanta. Gracias, gracias, Manu. Me transportás un poquito a la naturaleza, Respirar ese aire puro, qué lindo, me encanta. Gracias, gracias, gracias. ¿Quién más anda por acá? Saludamos a Luis. Hola, Luis, buenas.
4: Hola, buenas tardes. Para el Día del Maestro yo le regalaría
0: sí. Unos
4: sanguchitos.
0: Muy bien.
4: De Happiness. Uh-huh. De segundo lugar, un budín con frutas secas.
0: Ay, sí, totalmente.
4: Y una torta mil hojas.
0: Ah, bueno.
4: Quisiera
0: tremendo.
4: Participar por... El sorteo.
0: Muy bien.
4: 797. Muchas gracias.
0: Beso enorme. Gracias. El placer que estén ustedes del otro lado. Anunciamos ganador, ganadora en esta tarde de Me Gusta de la docena de sándwich de Miga de Happiness. Celeste 353. Celeste 353. Te llevas la docena de sándwich de Miga de Happiness. Que lo disfruten. Gente linda, seguimos, ¿eh? Esto no para, esto sigue, claro, hasta las 8, la segunda tarde de Me Gusta, con buena música, con canciones, propuestas, un poco de todo. ¿Te quedás ahí? Dale, súmate, hasta las 8 nos quedamos.

0: 7 de la tarde, 1 minuto, 20 grados la actual temperatura en Bahía Blanca. Títulos en la tarde de Me Gusta. La canasta básica aumentó un 2,6% en agosto. Una familia necesitó más de 1.600.000 pesos para no ser pobre. Junto con el dato de inflación del octavo mes del año, el INDEC informó los valores que determinan la línea de pobreza e indigencia en el país. El indicador se ubicó por encima del IPC de agosto. Aseguran que Milei viajaría a Bahía Blanca la semana próxima. El jefe de Estado llegaría a la ciudad el viernes 18, según trascendió en las últimas horas. De confirmarse, sería su tercera visita desde que asumió. Robó en una escuela, escapó en colectivo y lo atraparon gracias a las cámaras. Un hombre fue aprehendido esta tarde luego de sustraer dinero del interior de la escuela primaria número 17. Se trata de Mauricio Mardones, de 34 años, quien, según informaron desde la comisaría segunda, había robado 220 mil pesos en efectivo pertenecientes a una docente. Tras cometer el ilícito, Mardones intentó escapar y fue capturado por las cámaras del Centro Único de Monitoreo cuando abordó un colectivo de la línea 503. Actualizamos temperatura en Bahía Blanca, 20 grados. Seguimos en la tarde de Me Gusta.
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0: Qué hermosa canción. Cabas, suena en la tarde de Me Gusta, del año 2008, álbum Amores Difíciles, y nos decía también Brunito, qué linda canción, y hacía mucho que no la escuchábamos, un lindo clásico también para escuchar y disfrutar.
1: Qué bonito tema, Sonia, qué bonito tema.
0: Así es, abrazo enorme, Brunito, gracias por estar. 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Algunos mensajitos y algunos audios que nos quedaron por acá dando vueltas, claro, con respecto al sorteo que tuvimos recién de Happiness, ¿eh? Buenas.
2: Hola.
0: Hola,
2: Noah.
0: Hola, Noah.
2: Iba a unos sanguchitos.
0: Quiere unos sanguchitos, Noah. Te mando un beso enorme. Gracias por estar, ¿eh? 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Muy bien. Beso enorme que le mando a Claudia. ¿Cómo estás, Claudia? Gracias por estar. Buenas, buenas.
3: ¿Ya sorteó los sándwiches?
0: Sí, que, sí, ah, ya los sorteamos.
3: Me iba a decir,
0: dígame.
3: Le iba a decir, ¿por qué no arreglar el sorteo? Y lo ganábamos nosotros, y
0: sí,
3: mañana lo comíamos, juntábamos y nos comíamos los sanguchitos.
0: Planazo, Marce, pero por favor, yo no quiero nada de canje. Claro, si me invitan tiene que ser algo, claro. Marce, por favor, qué cosa seria. Bueno, en un ratito estamos a través de Twitch también, ¿eh? Porque se viene el segmento Canciones de los 80, que claro, estuvo todo el mundo, yo me sentía Homero Simpson. De repente, no sé, ¿hiciste la fotito? ¿Cómo estabas? ¿Cómo hubieras estado en los 80, en la década de los 80? Bueno, quiero que me cuentes, ¿eh? Me encanta todo lo que hicieron a través de redes sociales. Seguinos, arroba me gusta FM 98.3. En instantes estamos en Twitch, así que transmitimos un ratito para vos que siempre nos acompañás. No te asustes, es lo único que te digo. Pero acá estamos, ¿eh? Hasta las 8, siendo la segunda tarde de Me Gusta. Súmate 291-4754-983. 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
1: Y nos damos el gustito también en Me Gusta porque tenemos el bloque de los 80. Escucha esto. Tremendo. Porque todos estamos en la onda de cómo hubiéramos estado en los 80. Bueno, me encanta porque Marce ya me mandó su fotito. Permitido de los 80, este bloque especial donde vamos a disfrutar de estas canciones, claro, de la época de los 80. Obvio, arranco con la reina del pop. ¿Cómo no? Madonna. Año 1984. Ni en proyectos todavía. Me encanta. Pero ahí lo estabas bailando, seguramente.

0: 291-4754-983. Seguramente tenés algún clásico de los 80 también que recuerdes. Contame. ¿Alguna canción de cabecera? Bueno, vamos a hacer un mini repaso, ¿eh? Hay tanta información, obra maestra de los años 80 que realmente no vamos a poder pasar tantas canciones lindas. Pero hacemos un picadito.
1: Sonita, vos en los 80 habías nacido.
2: ¿O eran tus hermanos los que nacieron?
0: Claro, claro. Ahí estábamos a punto de nacer ahí. A ver. Suena Madonna, chica material, pero escucha esta intro.

Beso enorme que le mando a Elsa. Gracias, Elsa, por estar hermosa tu foto. Déjame tu nombre también porque no logro descifrar. Beso gigante. Ángel de Villarrecia, abrazo enorme, gracias. Muy bien, Marce, ese look 80, impecable. In Excess tiene que sonar.

Época en la que esperabas con mucha paciencia que saliera el tema preferido, la canción preferida, a que el locutor no pise la canción para poder grabarla también, ¿no? Rebobinar el cassette, intentar descifrar qué decía esa canción. Época de los 80, contame. Año 1987, 89.

0: Gracias para Graciela, que me manda también fotito. Así me vería yo en los 80 con mi amiga. Sonia, me encanta Martica. Martica, totalmente. Chicos, tengo muchísimas bandas, muchísimos artistas para pasar. No me va a alcanzar el tiempo, pero realmente muy buenas canciones. In Excess no podía no escuchar, ¿eh? No podía no salir.
1: Sonia, ¿cómo andás?
0: Hola.
1: Quiero participar por los sanguchitos de Happiness. Soy Susana, 583.
0: Bueno, Susi.
1: Besitos.
0: Beso, gracias. Esta intro es única. Año 1984, esta canción pertenece al álbum The Works. Suena Queen en la tarde de Me Gusta.

0: ¿Qué nos dicen por acá?
1: Usaban los cassettes y le ponían el...
0: Sí.
2: El papelito mojado.
0: ¡Ah! Totalmente.
2: Para tapar, para poder grabar.
0: Claro, mirá vos.
2: La canción lo definía y ya sabía el tema.
0: Tremendo.
2: Muy buena receta, me acuerdo.
0: Abrazo enorme, Ángel. Gracias por estar. Canción que pertenece a la película Footloose. Año 1983. Y te dan ganas de bailar, ¿no?

0: Recordamos un poquito también, época de los 80, grabando la canción, esperando esa canción tan esperada. El ranking también, ¿o no? Recordando la época de los 80. Claro, la frustración cuando el locutor, la locutora empezaban a hablar encima de la canción y vos decías, no, quiero escucharla, por favor.
1: Mejor música, es sí. La mejor. Yo nací en el 82 igual. Yo soy más de los 90, pero amo la música de los 80.
0: Totalmente, es un refresco, ¿no? Es un aire fresco, me encanta. Es obra maestra de la época de los 80. Coincido con vos, Caro, me encanta porque nací en el 85, pero esta época, estas canciones, y de vez en cuando está bueno recordarlas, ¿no? Escuchar un poquito. Abrazo enorme para Ángel, abrazo enorme para Susi. Claudia también, gracias por estar.
1: Aparte, si sacamos las cuentas, somos unas adolescentes todavía.
0: Bueno, obviamente, totalmente. Bueno, la idea era cerrar con un lentazo. Billy Idol es un grande, a mí me gusta mucho. Y voy a cerrar con esta canción. Época de los 80. Hoy más vigente que nunca. Billy Idol sigue presentándose, sigue vigente y canta esta canción.

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Charly García suena en la tarde de Me Gusta, ya en el cierre, ¿eh? 19:49 de la tarde, 291-4754-983. 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Bueno, 291-4754-983. Hoy me quedo sorda. Ay, no, tremendo. Beso enorme para Flor. ¿Cómo está, Florcita? Gracias por estar, ¿eh? Beso enorme. Canciones que siguen sonando en este cierre, en este regreso a casa. Contame desde dónde los escuchás. Beso enorme también para Belén. Gracias por estar, Belu. 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

Carlos, Ale Sergi. Serán en el cierre de esta segunda tarde de Me Gusta. Gracias a todos por estar del otro lado, por acompañarnos durante toda la jornada. Ya sabés que la programación arranca tempranito con Vivi. Sigue Miri a las 12 del mediodía. Por acá estamos arrancando a las 5 de la tarde, la segunda tarde de Me Gusta. El placer de estar cada día acompañándolos a ustedes en este regreso a casa. Buen descanso, buena noche. Mañana, a partir de las 5 de la tarde, estaremos por acá. Arrancando la segunda tarde de Me Gusta, se quedan con la mejor selección de música durante toda la noche, porque a partir de las 9 de la noche llegan los mejores lentos programados de Me Gusta para terminar el día de la mejor manera. 9 de la noche, te quedás prendido al dial a Me Gusta 98.3. Equipo que hace posible que estemos al aire y en redes cada día. En redes sociales, Meli Sosa. En control técnico y sonido, Cristian Sánchez. Bajo la dirección general de Jimé Dilernia. En locución y conducción, quien les habla, Sonia Carrizo. Que tengan buena noche, buen descanso. Mañana nos encontramos a las 5 de la tarde en la segunda tarde de Me Gusta. Chau, gente linda. Hasta mañana. Chau, chau.

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